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0: En sync con Yo Te Voy a Amar en tu Radio Tiempo 89.5 todo el tiempo.
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0: Ya venimos a contarte qué dice la ciencia sobre enamorarse rápido en una relación de pareja. Decir te quiero tan pronto, ¿será buena idea o no lo será tanto? Quédate con nosotros una hora más. Amy Rojas y David Silva te acompañamos en Tiempo de Luna en tu Radio Tiempo.
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0: Desde lejos con Santiago Cruz en tu Radio Tiempo 89.5 en esta noche de miércoles.
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0: Seguramente en la vida de muchos oyentes, al momento de salir con alguien y que se da lugar a una relación, a la tercera cita le han dicho te quiero o le han dicho te amo. Eso ha pasado.
2: Sí.
0: ¿Verdad? Pero realmente uno se pregunta, Sammy, ¿qué dice la ciencia sobre aquellas personas que se enamoran rápidamente y que a la tercera cita ya están diciendo te amo? Y se imagina uno que a la quinta ya están imaginando el matrimonio y la boda.
2: Claro, y todos los hijos que van a tener juntos.
0: Exactamente. Mire, hay un estudio que realmente califica que dentro de las características de aquellas personas que realmente se enamoran demasiado rápido, hay pensamientos involuntarios y recurrentes sobre la persona que están deseando y fantasías constantes. Por eso se involucran tanto a largo plazo, porque realmente no están pensando justamente en el presente, sino realmente a futuro. Y eso realmente es para aquellas personas que realmente atraviesan momentos de tristeza o de soledad. No necesariamente es una enfermedad aquella persona que se enamora rápidamente, sino que ¿qué ocasiona esto? O sea, a mí, que cuando una persona tiene una intensidad tan grande emocionalmente, idealiza un poquito a la persona que es antes de llegar a conocer realmente la personalidad de quien se encuentra enfrente.
2: Claro, porque en su mente ya vive una expectativa de persona que puede llegar a ser. Tiene como encima una carga tan grande porque recién lo está conociendo o la está conociendo y usted ya le puso, no, es que tiene que ser romántico, es que tiene que cumplir con estos estándares que yo ya tengo en mi mente, porque es que sí o sí esta va a ser la persona con la que me voy a casar, y se proponen como que llegue a ese punto, quiera o no quiera, sea así o no sea así, y si no está yéndose como por el camino que quiere, es una frustración gigante.
0: Y logran forzarlo, es como cuando usted compra un par de zapatos talla 38 y usted es talla 39, como sea le tiene que quedar, o sea, ellos no renuncian a esa posibilidad. Por eso muchas veces las personas que se enamoran rápido tienen realmente diferentes motivos. Uno, la inseguridad, el miedo al rechazo, sí, las heridas emocionales, la soledad o la necesidad de sentirse amados. Por eso desactivan toda alarma y simplemente se enamoran rápido, idealizan la persona con la que están y no se dan cuenta que incluso está tan lejano de lo que ustedes, de lo que la persona quiere, pero realmente no le importa, porque lo que desea es que esa persona sí o sí sea la persona que quieren en la relación de pareja.
2: Claro, y además a esto se le añade otra cosa, y es el tiempo en contra. Generalmente sucede que es un afán no por no estar, digamos, solteros, sino porque esa persona sea quien está disponible para compartir el resto de la vida, y esto para ella o para él es una urgencia. O sea, inmediatamente sí o sí tienes que ser el amor de mi vida.
0: Y mira que Sammy, y para oyentes, no necesariamente el que usted diga te amo muy pronto es una señal de alarma. Hay gente que puede sentir un sentimiento, valga la redundancia, genuino, muy grande por una persona las primeras semanas, y con el tiempo descubre que la relación no era lo que imaginaba y simplemente desaparece. El problema es cuando confundimos la intensidad con la certeza, y es cuando idealizamos a la persona o creemos que porque sentimos algo muy grande y extraordinario al principio, la relación necesariamente va a funcionar. Ahora, yo no sé, para los oyentes que de pronto de salir de una relación de parejas a mí de años y se involucran con alguien y se conectan y dicen, es que yo siento que la conozco de toda la vida, es que siento que vamos rápido, pero es que me gusta porque no sé, nunca me había sentido así. ¿Se están enamorando de la persona que tienen delante o de la idea de lo que esperan que esa persona llegue a ser en la relación de pareja?
2: Para mí eso también es una red flag. Una persona que tan pronto dice te amo, es que eres el amor de mi vida, es que nunca me había sentido así con otra persona. Yo creo que ahí sí hay que huir o mantener los ojos muy abiertos, porque no es normal y no debería ser como tan naturalizado que a uno le estén diciendo te amo o decirlo tan pronto en una relación.
0: Téngalo en cuenta para que no lo vaya a soltar en la tercera cita, y para que usted, si siente que se está enamorando rápido, ponga nuevamente todo en tierra, porque posiblemente esté idealizando a la persona que tiene enfrente y no está permitiendo conocer su real personalidad. Porque qué frustrante, como decía Sammy, darte cuenta que lo que tú idealizaste, que querías que pasara, finalmente no es, y está muy lejos de llegar a serlo, sencillamente porque tú idealizaste a la persona y no permitiste conocerla a fondo, porque realmente puede que conectes con esa persona, pero al final te das cuenta que la relación al final no iba a funcionar. 7:22, ya venimos a cerrar esta noche de miércoles en tu Radio Tiempo. Aquí te acompañamos Sammy Rojas, David Silva, en Tiempo de Luna, en tu Radio Tiempo.

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0: Tu recuerdo con Ricky Martin. Ahora tenemos las 7:39 minutos en tu radio tiempo 89.5. 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
0: Despidiendo una noche increíblemente maravillosa, deseando que además haya sido un día muy, muy especial para ti que nos escuchas, que nunca te falte la salud, que no te falte nunca el propósito de vida que Dios pone sobre ti, pero que además nunca te falte la música de Radio Tiempo, porque después de las 8 en punto, Sammy, llega la música de los Navegantes de la Noche, la música tranquila para descansar, y mañana de vuelta estamos a las 5 en punto en tu Radio Tiempo, nuevamente una edición más de Tiempo de Luna.
2: Para eso vamos a estar a tu lado desde muy tempranito, pasando por todas las etapas del día, desde que te levantas hasta que vuelves a casa a descansar. Aquí estaremos con tu Radio Tiempo todo el tiempo.
0: Mientras tanto, cuídense mucho, feliz noche, y se quedan con la música de Radio Tiempo todo el tiempo.

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1: Aquí estamos, somos Navegantes de la Noche en Radio Tiempo todo el tiempo. Bienvenidos para los que van llegando a la sintonía, los que se están conectando con nosotros, trabajando, descansando, pero con la música de los Navegantes de la Noche en Radio Tiempo todo el tiempo. Soy David Silva, arroba soy David Silva, mi cuenta de Instagram, pero también desde radiotiempo.co en la app de Radio Tiempo puedes llevarnos donde quiera que vayas todo el tiempo. Noche de esas en las que podemos agradecer lo que se dio y lo que no se dio también. Agradecer por tu familia, agradecer por tus amigos, agradecer por tus hijos, agradecer porque cada vez encuentras motivos de orgullo y gratitud en el día que acaba de pasar y en la noche que está llegando y que tiene un montón de historias para poder hoy mostrarte, para reflexionar, para tomar decisiones, porque estoy seguro que hay muchas que todavía no se han tomado pero que están a punto de tomarse y son necesarias. Por eso pon siempre en tu vida, en primer lugar, a Dios. Hoy entrega toda angustia, entrega toda preocupación. Hoy no te afanes, hoy cree y confía. Dios está obrando en tu vida. Mientras tú estás orando, Dios está obrando en tu vida. Por ese milagro, por la sanidad, por la restauración de tu familia, la restauración de tu hogar, por tus finanzas, por tu empleo, porque este año y ese desafío, esa prueba tan grande que tú solamente conoces, estás atravesando, no sea permanente, sino sea una prueba temporal. Pero sin embargo, aún tú con tu fe intacta, de eso que sabes que Dios te prometió y que te va a dar, porque su tiempo es perfecto y su voluntad también lo es. Por eso lindo que podamos hoy hablar de lo que sentimos con la música de tu Radio Tiempo 89.5 todo el tiempo. Quédate con nosotros hasta las 12 en punto de la medianoche. Somos Navegantes de la Noche. Quédate porque la música tranquila va a ser algo maravilloso en ti. Hasta las 12 en punto en tu Radio Tiempo todo el tiempo.

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1: Somos navegantes de la noche, aquí estamos hasta las 12 en punto. Espero que tu noche de trabajo, descanso, de estudio esté maravillosamente bien. La noche siempre trae un gran mensaje para nosotros. Y espero que también para ti una reflexión. Como hombre, en algún momento se nos pasó por la cabeza que ¿para qué hoy seguir acelerando en la relación de pareja? Yo lo relaciono mucho como cuando tú aceleras un carro, o sea, ¿para qué acelerarlo si finalmente llevo una velocidad promedio en la carretera, verdad? O sea, no necesito meter más mi pie en el acelerador para llegar a una mayor velocidad. Si con la velocidad que tengo, estoy bien y estoy cómodo. Eso suele pasar en una relación de pareja cuando tú hoy dejas de acelerar, y acelerar significa conquistar, cautivar, significa hoy reparar, significa hoy seguir alimentando los valores y los principios en una relación de pareja, siendo feliz a la persona con la que hoy estás. Entonces, estás a 70 kilómetros por hora y estás cómodo. Sin acelerar el carro, estás cómodo. Pero te aseguro que cuando dejas de acelerar en tu relación de pareja y te relajas, piensas que ya lo has logrado todo, que ya lo has conquistado todo, que para qué hacerlo si finalmente la persona con la que tú estás entiende que tú le amas a tu manera, pero él o ella sabe que tú le amas. Cuando tú pierdes tu matrimonio sin haber sido infiel, te preguntas el día que ella se va, pero si yo nunca le fui infiel. Te diste cuenta y empiezas a recapacitar que claramente ese café se enfriaba solo porque la conversación ya no acababa. Después de tantos años, tú te tomabas un café en paz mientras ella tomaba la siesta. Ella te empezó a preguntar, ¿me estás escuchando? Y tú respondías, sí, sin levantar la vista del teléfono celular, hasta que ella tuvo que contarte absolutamente todo de nuevo. Te preguntaba, ¿vamos a cenar juntos hoy? Y tú le decías, ¿puedes comer? Y yo luego voy. Y cuando tú entrabas a la cocina, tu plato estaba cubierto y el de ella se encontraba lavado. Cuando ella se quejaba, tú recordabas todo lo que tú pagabas. La casa, las cuentas, las compras. Y claramente tú no hacías una lista. Hacías un montón de listas para no tener que escuchar. Un día ella dijo, ¿sabes? Siento tu ausencia. Y tú respondiste, tú nunca estás satisfecha con nada. Ella bajó la mirada y tú seguiste hablando. Te ibas a dormir sin hablar. A veces discutían sin solución alguna y así realmente esperaban la noche hasta el día siguiente. Tú esperabas que ella diera el primer paso y así pasaban todos los días. Ella sabía que faltaba arroz, que faltaban lentejas, que algo faltaba en el apartamento, pero no sabías que ella tenía miedo. Tampoco sabías que estaba triste. Solamente preguntabas por eso que faltaba, pero nunca te dabas cuenta de las necesidades de tu esposa, de tu pareja. Hasta que un día te dijo, oye, ¿podemos hablar un poco? Y tú dijiste, hoy no, hoy me encuentro cansado. Ella se quedó allí por un instante y luego se levantó. Y con el tiempo ella dejó de llamarte. Pensó que finalmente todo estaba bien, pero se dio cuenta realmente que ya no era feliz. Hasta que tú viste la maleta y le preguntaste, ¿hay otra persona? Ella te respondió, no, yo solamente necesito tiempo. Necesito que me hagas falta. Entonces te quedas preguntando y pensando que la fidelidad era solamente no tener a otra persona, sino que también descubriste que puedes abandonar a alguien siguiendo dentro de la misma casa. Pediste perdón, pero tal vez no fue suficiente y hoy lamentas haber perdido un matrimonio sin siquiera haber sido infiel. ¿Te das cuenta del poder de hoy conquistar, de cautivar, de hacer feliz, de atender necesidades? Amar es de valientes y espero que todavía en tu relación estés a tiempo de rescatar todo lo que hasta ahora se te ha hecho difícil. Yo soy David Silva, somos Navegantes de la Noche en Radio Tiempo 89.5. Música tranquila para descansar todo el tiempo en tu Radio Tiempo.

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0: Ahí va.
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2: Somos navegantes de la noche en Radio Tiempo 89.5 todo el tiempo. Bienvenidos si se conectan a esta hora con nosotros desde radiotiempo.co o en la app de Radio Tiempo. Siempre es muy lindo saber que podemos hacer feliz a quien más queremos. Claramente en un matrimonio y en una relación de pareja hay un montón de ingredientes que son necesarios para uno quererse más, pero también para construir un vínculo mucho más fuerte, que esa intimidad entre ambos sea tan fuerte como un cordón de tres dobleces que nada pueda contra él. Eres tú, tu pareja, sea esposo o esposa, y por supuesto Dios en el centro. Que tú hoy resuelvas el problema hoy y no tengas que hoy resolver el problema de ayer. Que la ruptura no se tome como una amenaza, porque sí que he visto muchos, ahí está la puerta, cuando quiera se va, pues nos separamos, pues nos divorciamos. Ojo que las palabras tienen poder y la meta siempre es poder resolver todas las diferencias juntos. Que tú hoy respetes a tu pareja, incluso en el enojo, dice muchísimo de ti, porque créeme que lo que se dice enojado también deja huella y hay palabras que hieren más que cualquier agresión física. Que claramente hoy habrás sanado todas las heridas y que no las vas a usar en su contra jamás. Y que las heridas que esa persona tenga, tu pareja, sea esposo o esposa, tampoco vayan a ser usadas en su contra. Que siempre, ante cualquier diferencia, tú hagas pausa cuando esa emoción rebase y realmente te sobrepase un poquito, porque aquí lo importante no es huir, es calmarse, es volver más consciente para poder hablar de todo lo que hoy sientes. Cuando tú escuchas para entender y no para responder, haces algo muy bien. Por eso Dios nos dio una boca y dos oídos, para escuchar más y hablar menos. Por eso protege hoy la intimidad de tu relación de pareja. Te aseguro que vas a poder hoy no solamente respetar a tu pareja y respaldar el vínculo que tienen, sino también repararás el conflicto que hasta ahora ha generado con profundidad algo que no se ha hablado todavía, pero que es necesario poder hacerlo. Yo soy David Silva y somos Navegantes de la Noche en Radio Tiempo 89.5 todo el tiempo. Que hoy no te quepa duda que la música tranquila la tenemos entre las 8 y las 12 de la medianoche en tu Radio Tiempo todo el tiempo.

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1: Así es, somos navegantes de la noche en Radio Tiempo 89.5 todo el tiempo. Que esta noche te besen mucho, te abracen mucho, te consientan mucho y te hagan sentir lo especial y lo maravillosa que eres, porque mereces una relación bonita, porque si la tienes, espero que la disfrutes, la valores, y porque en esta noche siempre habrá momentos para hoy abrirte a nuevas experiencias. En tu relación de pareja muchas veces la vida te lleva a que hoy disfrutes tu presente, sin que te ancles por tus heridas al pasado o que termines culpando a los demás por algo que todavía tú no has podido sanar, ni tampoco

tampoco te vuelvas ansiosa por lo que no ha llegado a tu vida. Vive el presente. Este momento que tienes es único e irrepetible. Y espero que mientras escuches la música de Radio Tiempo todo el tiempo, así sea. Por eso mi mejor consejo es: pon tu relación en manos de Dios. Que Él sea siempre el centro, la guía en tus decisiones, la fuerza en los momentos difíciles y la bendición en cada paso. En cada paso que hoy tengas en tu camino como ser humano y en tu camino en esa relación de pareja. Yo soy David Silva. Somos Navegantes de la Noche en tu Radio Tiempo todo el tiempo. Hasta las 12 en punto de la medianoche. Es bueno que podamos hoy hablar de lo que sentimos y siempre tengamos una noche llena de tranquilidad. Hasta las 12 en punto, tú y yo somos Navegantes de la Noche.

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1: Somos navegantes de la noche en Radio Tiempo 89.5 todo el tiempo. Que siempre tengas la capacidad hoy de ser feliz, de darte cuenta que en tus manos están las decisiones más importantes que tomas en tu vida diariamente. Y que realmente cuando sabes todo lo que vales, nunca aceptarás ponerte en descuento. Todo lo contrario. Por eso deseo que en esta oportunidad, en esta noche que tenemos para expresar lo que sentimos, siempre realmente hoy te des cuenta que siempre en la vida puede que pasen personas que te hayan hecho mucho daño, pero eso no puede cambiar tu esencia. Eso no puede cambiar la fórmula con la que tú te miras el día de hoy. Eso tiene que ser diferente en tu vida y espero que hoy esa decisión que construyes sin que sea perfecta, porque lo que buscamos es que seas una persona real y auténtica, una persona que también te invite a esa autenticidad, una persona que te invite hoy a conectar cada vez más contigo mismo, contigo misma, pues realmente la encuentres siempre en la música de Radio Tiempo 89.5, cada que recuerdes esa canción y recuerdes que la dedicaste o te la dedicaron. Lo importante es que siempre, a pesar de los fallos, esa persona hoy elige quedarse, reparar y seguir eligiéndote con claridad. Yo soy David Silva, somos Navegantes de la Noche en Radio Tiempo 89.5 todo el tiempo. Desde la app de Radio Tiempo puedes escucharnos, descárgala en tu Play Store o App Store, buscas Radio Tiempo, seleccionas Cali y ahí nos escuchas. O también desde radiotiempo.co. Pero que esta noche sea una noche para tomar decisiones. Y si hoy sientes confusión, si no está tan claro el panorama, que esa decisión siempre esté en manos de Dios. Soy David Silva. Hasta las 12 en punto en la medianoche. Somos Navegantes de la Noche.

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1: Sabes, no siempre sabremos qué va a pasar en el futuro, porque si bien el pasado nos pudo haber marcado, no es una excusa para hoy no hacer nada en el presente. El presente es lo más importante que tenemos. Por eso, lo que más puedo hoy pensar de lo que acabo de contarte es que muchas veces nos sentimos tal vez con excusa o el argumento que realmente ese pasado todavía nos marca, nos deja huella, y por eso no actuamos sobre este presente. Se pueden pasar cosas maravillosas. Hoy tal vez el día no fue como tú esperabas, las cosas no salieron como tú deseabas, pero sin embargo tienes mucho por agradecer. Tienes tu salud, tienes a tu familia, tienes a tus amigos, tienes a tus hijos, tienes a tu pareja, tienes un amor y un trabajo maravilloso, tienes un propósito de vida, tienes mucho por agradecer. Y cuando tú agradeces lo que tienes, te aseguro que quitas menos ansias de las que ya tenías sobre eso que no tienes y estás dispuesto a conseguir. No digo que te conformes, sino que muchas veces nos pasamos en la vida buscando querer y lograr y lograr y lograr. Pero hasta que tú no atesores lo que tienes, difícilmente vas a poder valorar lo que todavía no tienes y que su momento llegará por la bendición y la voluntad de nuestro Dios. Yo soy David Silva en tu Radio Tiempo 89.5 todo el tiempo. Pídelo en oración. Te aseguro que Dios escucha tus oraciones y que en momentos difíciles, en desafíos tan gigantescos como los que puedes estar atravesando en este momento, no te va a dejar solo, no te voy a dejar sola. Soy David Silva, hasta las 12 en punto de la medianoche somos Navegantes de la Noche. Espero que te conectes con nosotros y que juntos, con la música tranquila de Radio Tiempo, demos una noche inolvidable con los Navegantes de la Noche.

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1: Somos navegantes de la noche en Radio Tiempo 89.5 todo el tiempo. Hay parejas que se casan y le apuestan el matrimonio. Yo soy feliz, soy un hombre felizmente casado y sé que el matrimonio es la mejor empresa que tú puedes construir. Claro, cuando encuentras a alguien que también te acerca a Dios, cuando hay un propósito en esa unión. Muchas parejas hoy se enfocan en la boda soñada, en lo que van a gastar ese día y se preparan para ese día, ¿no? Se preparan con el vestido, los invitados, dónde va a ser la recepción, quién los va a casar, dónde va a ser la luna de miel, pero se enfocan en ese día y solamente cuando van a la luna de miel entienden que se han preparado para un día, no para toda una vida matrimonial. Y es donde uno se da cuenta que la realidad de un matrimonio no empieza el día de tu boda, sino realmente cuando llegas de la luna de miel. Y no lo pinto como si fuera algo detestable, todo lo contrario. Yo amo mi vida matrimonial, yo amo llegar, abrir la puerta de mi apartamento y saber que allí esperan mi esposa y mi hija. Y que seguramente para ti también espera tu pareja, esperan tus hijos, espera tu esposo, tu esposa. Quienes tenemos un matrimonio, sabemos que no ha sido perfecto, pero es un matrimonio real, es una unión real porque el amor está allí, se siente, además de la presencia de nuestro Dios en nuestra unión, en las decisiones, en cada momento, en cada decisión. Por eso yo espero que Dios esté hoy realmente en tu vida matrimonial, en tus proyectos, en tus hijos, que cuando tú atravieses esa puerta, el momento de llegar del trabajo rumbo al hogar, encuentres esa paz, ese refugio. Y le des gracias a Dios porque has dado con un hombre, una mujer maravilloso, maravillosa, un ser humano excepcional. Yo soy David Silva y me encanta que le apuestes hoy al matrimonio. Me encanta y amo ver parejas felices que hoy cada vez se eligen. Porque después de un buen tiempo, el amor deja de ser un sentimiento para convertirse en una elección. Pues bien, estemos aquí juntos hasta las 12 en punto de la medianoche en tu Radio Tiempo todo el tiempo. Espero que sea una noche estupendamente inolvidable por muchos motivos en tu caso y por supuesto por la música de tu Radio Tiempo 89.5. Somos Navegantes de la Noche.
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1: Y somos navegantes de la noche, siempre escuchamos Radio Tiempo todo el tiempo en la noche porque nos encanta la música tranquila, porque disfrutamos todo lo que la noche trae. La noche trae magia, encanto, reflexión. La noche es absolutamente divina por donde le miremos. Y por eso espero que en tu caso no sea distinta, todo lo contrario, nos invita a que con tanto momento en silencio, cero distracciones, cero pendientes, podamos pensar más en lo que vamos a decidir, en lo que está por pasar en nuestra vida y

que no nos hemos dado cuenta definitivamente. Por eso, donde quiera que te encuentres, déjame saber que nos escuchas todo el tiempo a través de nuestro WhatsApp 320-6628-895, que ahí me dejes saber que también te conectas con nosotros. Siempre hay un motivo, siempre hay una razón con la cual hoy podemos estar de acuerdo, y es que muchas veces los conflictos, no siempre en nuestras manos tenemos la solución. Los confiamos en Dios, ¿verdad? Creemos siempre, ciegamente, en que Dios vino a liberarnos, a quitar cualquier atadura, a perdonarnos. Si finalmente te sientes hoy culpable de una situación que estás viviendo en tu vida en particular, pero también vino a darnos lo mejor que tiene para nosotros, y es el amor, ese amor con el que nos mira, esa misericordia. ¿A qué voy con esto? Que en esta noche habrán enojos seguramente que no has podido resolver. Habrán situaciones con seres queridos que no has podido solventar. Sin embargo, siempre hay la oportunidad que tú hoy perdones, que pidas perdón, que no te vayas enojado con personas importantes en tu vida, con tu pareja, por ejemplo, con tus hijos, que hoy sea diferente para ti. Piensa en todo lo bendecido o bendecida que ha estado tu vida hasta este momento. No des cabida al enemigo por un enojo, por un ego, por un orgullo, que eso no esté nunca por encima del amor que has construido sobre los seres más importantes en toda tu vida. Ese es mi mejor consejo en esta noche. Yo soy David Silva y me encanta que seamos siempre parte de las canciones tranquilas en tu radio tiempo todo el tiempo, de aquellas que hoy dejan un mensaje, de aquellas que llegan para expresar todo lo que sentimos. Hasta las 12 en punto, como siempre, desde las 8 en punto en la noche, somos Navegantes de la Noche.

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0: gracias, buenas noches. Muchísimas gracias por todo. Hasta siempre.
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1: 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Esto es para valientes. Y Dios te escogió por un propósito. No te desanimes. No abandones. La cosecha de tu siembra llegará. Sigue adelante.
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¿Y qué tal si antes de empezar tu jornada, antes de empezar tu rutina del día, aprovechas este momento especial para tener una conexión con Dios? Para poner a Dios en primer lugar. Para darle gracias al Señor. Y para sentir su paz y su calma en su presencia. Señor, hoy quiero darte gracias por este nuevo día. Gracias, Padre, por la bendición de un nuevo amanecer. Gracias por darme la oportunidad de abrir tus ojos nuevamente a tu creación. Antes de empezar mi jornada, quiero poner todo en tus manos. Te entrego mis preocupaciones. Quiero entregarte mis miedos, mis emociones. Quiero entregarte mis necesidades. Hoy te entrego este dolor, Señor. Y aunque no entienda lo que está pasando, yo confío en ti. Yo confío en que tus planes siempre son mejores que los míos. Hoy me rindo ante ti, porque sé que me sostienes en la palma de tu mano. Gracias, Dios, porque aunque no todo es perfecto, hoy me sobran los motivos para decirte gracias. Hoy me sobran los motivos para creer en tu obra. Así que hoy quiero pedirte que me guíes, que me llenes de sabiduría, que guíes mis pensamientos y mis acciones, que abras caminos donde yo no vea uno. Gracias, Dios, por este momento. Gracias por escuchar mis oraciones. Quiero poner en tus manos mi vida, mi salud, mi hogar, mi familia y todos mis planes para este nuevo día, Señor. Quiero que tú me guíes, quiero que tú me bendigas, quiero que tú me ilumines. Quiero ponerte a ti primero, Señor, delante de todo. Gracias por tu amor. Gracias por tu fuerza que me sostiene. Gracias por tu misericordia, Dios. Gracias porque aunque yo no lo vea, tú sigues obrando y no me sueltas. Quiero empezar este día con tu abrazo. Quiero empezar este día con tu palabra. Señor, yo confío en ti. Y te entrego absolutamente toda mi vida en tus manos. En el nombre de Jesús. Amén.

Santo, Señor. Yo quiero que purifiques todo mi ser. Hoy te entrego todos mis anhelos y mis deseos, Señor. Quiero comenzar de nuevo.

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0: Dios, llena nuestro corazón de tu amor que sana, inspira, santifica y hace feliz. Hoy queremos disfrutar todo lo que hacemos, superar todo obstáculo y bendecir a quienes están cerca. Gracias por todo lo que tenemos y somos. Gracias por este nuevo día.
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No permitas que lo que hoy no puedes ver te haga perder la fe, te haga perder la esperanza en lo que Dios todavía puede hacer en tu vida. Quizás has orado por alguna oportunidad, por tener una respuesta a una dificultad. Le has orado a Dios por ese sueño que guardas como un anhelo en tu corazón. Y aunque sigues confiando en Dios, aunque has sido fiel, hay días en los que el cansancio de la espera te hace preguntarte cuándo llegará el momento de ver aquello que tanto le pides a Dios en oración, cuándo va a llegar el momento de ver algo diferente en tu vida. ¿Alguna vez has sentido que llevas demasiado tiempo esperando que algo pase, esperando que algo cambie, esperando que llegue esa bendición, ese momento, esa oportunidad, ese cambio que tanto anhelas? Tal vez hay cosas que no salieron como esperábamos, puertas que se cerraron o sueños que parecen cada vez más lejanos. Y claro, cuando pasa el tiempo sin ver esos resultados que deseamos, es fácil comenzar a perder la esperanza, es fácil dejar de creer en Dios. Pero hoy quiero recordarte esto. Todavía hay cosas que no has vivido, hay respuestas que no has recibido y hay caminos preparados que ni siquiera te imaginas. Dios todavía puede sorprenderte. Así que no permitas que lo que aún no llega te haga perder la fe en lo que vendrá, en lo que Dios puede hacer. No dejes de creer, no dejes de orar y no dejes de caminar con fe, porque tus ojos lo verán. Hola, yo soy Alejo Valencia y es una bendición saludarte de nuevo. Hoy quiero compartir contigo esta palabra que Dios ha puesto en mi corazón y le pido al Espíritu Santo que te haga llegar este mensaje y que estas sean las palabras que necesitas escuchar hoy. Dios hoy usa mi voz para hablarle directo a tu corazón. Recuerda que puedes seguirme en redes sociales como @elalejovalencia. Gracias por cada comentario. Gracias por escuchar este mensaje y también por compartirlo, porque así también eres un instrumento de Dios para hacerle llegar este mensaje a otras personas. No permitas que lo que aún no llega te haga perder la fe en lo que vendrá. No permitas que lo que hoy no puedes ver te haga perder la esperanza en lo que Dios aún puede hacer en tu vida. La palabra de Dios dice en Hebreos, en el capítulo 11, en el verso 1, uno de los versículos más famosos de las Escrituras, dice que la fe demuestra la realidad de lo que esperamos, que la fe es la evidencia de las cosas que no podemos ver. Seguramente has visto o has escuchado ese versículo. Es un versículo de Hebreos, el libro de Hebreos, en el capítulo 11, 1. En otras palabras, la certeza de lo que se espera y la convicción de lo que no se ve. Suena fácil, suena hermoso, pero no es fácil vivir por fe. Hay cosas que a veces llevamos tanto tiempo esperando que claro que llega un momento donde nos empezamos a preguntar si algún día realmente van a suceder o simplemente nos hemos ilusionado con aquello que tanto deseamos. Porque a pesar de nuestras oraciones, de nuestra espera, de nuestra fidelidad, seguimos adelante, intentamos mantener la fe, seguir creyendo, pero sí hay momentos en los que resulta muy difícil creer. Creer que eso va a pasar cuando todavía no vemos que nada cambie. No vemos resultados, no es fácil esto de vivir por fe. Como dice Hebreos 11, la convicción de lo que se espera y la certeza de lo que no se ve, que la fe demuestra la realidad de lo que esperamos.
Pero yo siento que la fe no se vive solamente en las grandes pruebas. Siempre se habla de la fe cuando estamos afrontando momentos difíciles, y claro, está bien fortalecer nuestra fe en esos momentos de angustia. Pero yo también siento que la fe se vive en las cosas pequeñas, en las cosas que soñamos, en aquello que esperamos, en eso que anhelamos, eso que le pedimos a Dios en la intimidad de nuestra oración, eso por lo que nos levantamos todos los días a trabajar duro. Y es que todos tenemos algo que esperamos ver algún día. Todos tenemos un anhelo del corazón, un sueño. Quizás hoy estás orando por tener un bebé, por conocer el amor de tu vida, por formar una familia bonita o tener tu propia casa. Tal vez sueñas con emprender un negocio, encontrar una oportunidad laboral, alcanzar estabilidad económica, que tu salud mejore, que un hijo regrese a casa, que tu esposo cambie, o darle a tus hijos la vida que siempre has querido para ellos. Todos tenemos un anhelo en el corazón, algo que le pedimos a Dios. Hay anhelos que llevamos tanto tiempo guardando en el corazón que nos cuesta imaginar cómo sería nuestra vida si finalmente se hicieran realidad. ¿Qué pasaría cuando eso llegue? Y cuando pasa el tiempo y seguimos en el mismo lugar, cuando no vemos que nada pasa, podemos comenzar a preguntarnos si algún día llegará ese momento, si realmente eso va a pasar. Todos en algún momento nos hemos preguntado si realmente va a llegar la persona correcta, si realmente algún día podremos pagar nuestras deudas, si realmente algún día podremos comprar nuestra casa o hacer ese viaje soñado para conocer ese lugar que tanto anhelamos. Y quiero que te guardes esto en tu corazón. De verdad, si puedes, cierra tus ojos y escucha esto que tengo para decirte. Tu presente no tiene la capacidad de limitar lo que Dios puede hacer. Esto que hoy ves o no ves, no tiene la capacidad de limitar lo que Dios aún puede hacer en tu vida. No permitas que lo que hoy no puedes ver te haga perder la fe en lo que Dios todavía puede hacer. Tu presente no tiene la capacidad de limitar lo que Dios puede hacer. No lo olvides, no permitas que lo que hoy no puedes ver te haga perder la fe, te haga perder la esperanza. Para Dios nada es imposible, así que Dios todavía lo puede hacer. ¿Qué estás esperando que has comenzado a pensar que quizás nunca va a suceder? ¿Cuál es ese sueño, ese anhelo del corazón, eso que tanto le pides a Dios en oración, de rodillas, con lágrimas? Cuando llevamos demasiado tiempo esperando, no dejamos de querer aquello que soñamos, eso que tanto queremos, pero comenzamos a dejar de creer que sea posible. ¿Será que sí? ¿Será que sí va a llegar esa oportunidad? ¿Será que sí llegará mi momento? ¿Será que sí llegará ese gran cambio? ¿Será eso que tanto sueño podrá hacerse realidad algún día? Claro que sí. Y aunque seguimos orando, ya no tenemos la misma ilusión. Seguimos caminando, pero con menos esperanza. Y poco a poco comenzamos a acostumbrarnos a la idea de que quizás eso que tanto anhelamos nunca llegará. Pero este mensaje tiene ese propósito. No permitas que el tiempo que llevas esperando te haga renunciar a ese sueño, a ese anhelo, a esa esperanza. Sigue orando, sigue haciendo tu parte, sigue preparándote para aquello que tanto deseas. Y sobre todo, sigue confiando en Dios. Quizás todavía no es el momento para ver aquello que tanto esperas y que tanto le pides. Hay todavía cosas que Dios está preparando en ti, en tu entorno. Caminos, oportunidades, personas, puertas que se cierran y otras que se abren, lugares. Está preparando cosas en otras personas o en las circunstancias que todavía no puedes entender. Pero no dejes de creer por aquello que todavía no puedes ver. Porque aunque hoy no puedas ver cómo sucederá, Dios aún puede hacerlo. Y tus ojos lo verán. Si lo recibes y lo declaras, puedes decir amén. Amén.
mis ojos lo verán. Piensa en aquello que todavía no puedes ver, pero que tanto anhelas y que tanto le has pedido a Dios. Cierra tus ojos en este momento. Esa es nuestra acción de fe de hoy. Piensa en ello. Tráelo a tu mente. Piensa que ya ha llegado. ¿Qué es eso que tanto anhelas? Tráelo a tu mente como si ya hubiera pasado. Piensa en ese sueño, en esa respuesta, en esa persona, en aquello que tanto llevas esperando. Y dile a Dios en este momento: Señor, hoy vuelvo a poner este anhelo en tus manos. Ya lo había olvidado. Aunque todavía no puedo verlo, yo quiero seguir creyendo. No permitas que el tiempo ni las circunstancias me roben la esperanza. Yo confío en ti, Señor, y declaro con fe que mis ojos verán lo que tú tienes preparado para mí. Mis ojos verán lo que tú has preparado para mí. Hoy declaro que mis ojos verán lo que tú has preparado para mí. Amén. Sigue caminando, sigue creyendo, sigue orando, sigue confiando, porque Dios aún puede hacerlo y tus ojos lo verán. Que Dios te guarde, que Dios te guíe y que Dios te bendiga.

0: Dios mío, danos tu fuerza para iniciar este día con firmeza, para no dejar que los aprietos nos abrumen. Danos tu luz para saber decidir y no cansarnos. Queremos sentir que estás actuando en nuestra vida y que no nos has dejado solos. Confiamos en tu amor. No importa lo que otras personas hagan en tu contra. Cuando el favor de Dios está en tu vida, tú continuarás prosperando. Sigue adelante, porque el Señor está contigo y peleará a tu favor.
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0: Shakira y Maluma nos dan la bienvenida en este jueves. Hoy es 15 de octubre y despiertas a tiempo con tu radio tiempo.
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0: Aquí estamos despertando a tiempo en este jueves, en este ya prácticamente inicio de fin de semana. El tiempo se fue volando esta semanita corta. Por lo tanto, hay que aprovechar cada instante desde que despiertas. Y nosotros estamos aquí para acompañarte todo el tiempo en tu Radio Tiempo. Sammy, ¿cómo amaneces hoy? Buenos días.
1: Buenos días, Tatani. Buenos días para todos los madrugadores. Feliz quincena también.
0: Eso.
1: No solo la semana, sino el mes se ha ido volando y nos encanta, porque eso quiere decir que vamos llegando un poco más pronto a ese gran mes que nos gusta mucho. Y ya sabemos cuál es. El diciembre.
0: Sí, antes tendremos noviembre, que por lo general también es un trámite rumbo al diciembre esperado. Y hoy como que el fenómeno del Niño dice, hey, recuerden que existo, porque hará bastante calor según se pronostica hoy el IDEAM. Dice que hacia la 1 de la tarde, por ejemplo, tendremos una sensación térmica cercana a los 41 grados centígrados en Cali.
1: Así que prepararse desde muy tempranito, porque desde ya el clima nos está anunciando cómo será el resto del día.
0: Son las 6 de la mañana, 13 minutos, y te acompañamos desde muy tempranito en Despierta Tiempo con tu Radio Tiempo.
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0: Sí, es momento ya de poner a hacer el café, porque necesitamos un hito más adelante para poder comenzar bien el día, ¿no?
1: Y ponlo a hacer de una vez para que esté pronto y puedas disfrutar la mañana en compañía del cafecito delicioso y tu Radio Tiempo.
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0: Con toda nos despertamos en esta mañana del jueves 15 de octubre, quincena, la primera de octubre. Y ya entonces estamos preparados para tener un día grandioso. Son las 6:28, que no te vaya a coger la tarde hoy.
1: Y tampoco la tarde para elegir el disfraz de Halloween.
0: Uy, uy, ¿verdad?
1: Mire que siempre, pues cada año, según la película de terror que esté, sería el disfraz. O según también como lo que haya pasado durante el año. Me pregunto qué será en este 2026.
0: ¿Verdad? Este año no, por lo menos no logro percibir una tendencia.
1: Qué relevante una moda. Podría ser.
0: ¿De qué se disfrazarán los chicos? ¿De BTS?
1: No, yo creo que nos pueden contar ustedes de qué van a disfrazar a sus hijos.
0: Exacto,
1: o si
0: por
1: en la
0: favor.
1: Oficina ya armaron el típico parche de ir todos disfrazados. Cuéntenos en el 320-66-28-89.
0: A ver si encontramos la tendencia. Papás, ¿de qué se quieren disfrazar sus hijos este 31 de octubre? Así podríamos encontrar de pronto qué es lo que hay en común.
1: Claro,
0: y de pronto dar ideas.
1: Ideas.
0: A los que todavía no sabemos. Bueno, mi niño todavía está pequeño, así que todavía tenemos nosotros los padres que tomar la decisión por él. Y yo la verdad no sé qué disfrazarlo este año.
1: Mira, no le coja la tarde, ya es 15.
0: Sí, entonces que me vayan contando a través del 320-66-28-895. Hoy hay borondo en Cali, ¿no?
1: Hoy hay, después de las 4 de la tarde. Eso sí que es un plan que uno no se puede perder. Se va después de la oficina, la pasa rico, come rico, ve pues todos los actos culturales, todos los emprendimientos y sobre todo comparte.
0: En Capri, exactamente en la calle 10A, entre las carreras 70 y 72, un sector que tenemos en el corazón y en nuestra memoria, aún con muchísima nostalgia. Está muy fresquito ver lo que sucedió en este sector, justamente verlo hoy lleno de color, de movimiento, de música, de gente, de alegría. Es un homenaje.
1: Sí, sí, totalmente.
0: Así que vamos a ir a este borondo. 4 de la tarde hasta las 11 de la noche, Barrio Capri, 60 emprendimientos, más de 12 restaurantes, experiencia para mascotas, inflable infantil, música y mucho más de borondo por Cali en el barrio Capri. Son las 6 de la mañana, 30 minutos, y despiertas a tiempo con tu Radio Tiempo.
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0: Eros Ramazzotti con La Cosa Más Bella. Son las 6:42, el momento del cafecito de la mañana. No
1: ese
0: nos lo saltamos nunca.
1: No falla y es necesario y es de esas pocas cosas que uno hace casi que a solas, sí. Y se llena de energía y la pasa increíble cuando tiene un café encima. Cuando no se lo toma, empieza con el sueño, con la perecita, con es que algo me falta. Sí, ese algo es un cafecito.
0: Así que a tomárnoslo, le decimos salud a este cafecito con intención en este jueves y también sabemos ya dónde se va a ir el agua hoy.
1: Nos vamos hasta en Cali con Walter Gaviria. Buenos días.
2: Hola, buenos días para ustedes en cabina, Sammy. Buenos días, Tatán. Buenos días, oyentes de Radio Tiempo. Hoy es jueves 15 de octubre del 2026, acueducto con modernización, cierre por optimización de la red de distribución de agua potable en los siguientes barrios: Alfonso Barberena, en la calle 33E hasta la 33F, entre la carrera 24D hasta la carrera 27. También cierre por optimización de redes en La Flora, avenida Cuarta A Norte hasta la avenida Quinta Norte, entre calle 49 hasta la 51 Norte. Habrá suspensión temporal del servicio de agua, Sammy, a partir de las 9 de la mañana hasta las 9 de la noche. Carro tanque para abastecimiento de agua a los usuarios que por 12 horas no contarán con el servicio de agua en La Flora y en Alfonso Barberena. Reparaciones de acueducto, Sammy, en el troncal, en la calle 33A, número 8A26, en Agua Blanca, en la carrera 26, número 26B66, en Vipasa, avenida Tercera C Norte con 40, en Mojica, en la calle 84 con 28D4. Reparaciones de acueducto en Lleras Camargo, en la calle 13 Oeste con 50D, en Siloé sector La Capilla, en la calle Décima Oeste con carrera 50D. Reparaciones de acueducto en Ciudad Pacífica, calle 48 con 122, en Salomia, carrera cuarta E con 46 bis, en Promociones Populares, en la carrera 26 y con 89. Trabajo especial de acueducto en Pance, en la calle Sexta con carrera 120 hasta la 121. Se llevará a cabo el empate de tubería en el sector Energía, Tatán, con el cambio de transformador en un sector del barrio Paso de Comercio, en la carrera primera y norte con calle 81, para la normalización del servicio de energía. Alcantarillado limpia sumideros hoy en la carrera octava, inician en la base aérea, terminarán en la calle 26. Importante que los dueños de vehículos no dejen estacionados los carros encima de los sumideros para poder realizar una óptima limpieza aquí en este sector de la carrera octava. Centros de atención habilitados hoy a partir de las 7:30 de la mañana: centro de atención CAE, la estación Versalles Peñón, centro de atención Cosmo Centro, Valle de Lili, Agua Blanca, centro de atención Puerto Tejada, Jamundí y Yumbo. Siempre juntos, oyentes de Radio Tiempo, estamos recuperando a Emcali, Sami y Tatam.
0: Mil y mil gracias, Walter, por la información. Si tú la deseas porque escuchaste tu barrio, pues es momento de solicitarla ya mismo.
1: Hazlo en el 320-6628-895.
0: Son las 6 de la mañana, 45 minutos, y aquí estamos felices de acompañarte desde muy tempranito en la mañana en este jueves en Despierta Tiempo con tu Radio Tiempo.
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0: Ellos son Maná con Te Lloré un Río, son las 7:10 y despiertas a tiempo con tu radio tiempo todo el tiempo.
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0: Jueves en Despierta Tiempo con tu Radio Tiempo, un día muy especial porque además nos encanta hablar de finanzas los jueves.
3: Siempre tenemos una invitada muy especial, ella es Jenny Saldarriaga, contadora y amiga de la casa. Jenny, buenos días, ¿cómo estás?
4: Hello, ¿cómo están? Muy buenos días, muy bien, acá amaneció en Medellín como con frío, pero bien, ¿ustedes cómo amanecen?
0: Excelente, felices de escucharte, Jenny, gracias por aceptar la invitación como cada jueves, hoy para seguir aprendiendo sobre el manejo del dinero y de las finanzas personales. Y es que cuando uno le dicen tarjeta de crédito, muchos como que...
3: dicen, uy, no, yo ahí no me meto en esa vaca loca.
0: Y otros son amantes del popular tarjetazo, ¿no? Como que la emoción les gana y dicen tarjetazo. Y luego cuando llega el extracto, es que entonces ahí sí la tarjeta de crédito es la mala, ¿no?
4: Así es, pero digamos que la tarjeta de crédito no es buena ni mala, es como el fuego. Le calienta la casa o se la quema. La diferencia no es como en el plástico, sino está en cómo la usamos.
0: Sí, puede ser o la mejor aliada de uno, ¿no? La mejor amiga. O también puede ser
3: la peor
0: pesadilla, y yo sé que muchos oyentes se sienten identificados porque aprendieron a las malas cómo es que se debería usar una tarjeta de crédito para usarla a favor. Entonces, en este primer bloque, Jenny, hablemos de cuándo la tarjeta de crédito puede ser nuestra mejor amiga, aunque no lo creamos.
4: Así es, por ejemplo, cuando pagas todo a una sola cuota y en total, entonces usas la plata del banco unas semanas sin pagar intereses, mientras que su dinero sigue en la cuenta. Entonces esa es como la regla de oro, usar la tarjeta a una sola cuota.
0: Hay un truquito sobre la fecha de corte muy interesante, ¿no? Que es que si uno...
4: Así es, deberíamos usarla, por ejemplo, si la fecha de corte es el 15, entonces nosotros lo usamos el 16, porque así vamos a tener, digamos que un mes para utilizar la plata del banco sin intereses.
0: A una sola cuota. Entonces, claro, como la fecha de corte es el 15, quiere decir que si yo la uso el 16, no alcanza a entrar en ese mes.
3: Claro.
0: Tengo como 45 días para pagar, más o menos. Y como es una sola cuota y sin interés, pues entonces gol.
3: Eso hay que tenerlo en cuenta, pero muchas veces la necesidad o el afán no le permite como ser ordenado en ese sentido.
0: Eso es lo otro, usarla por necesidad, Jenny. ¿Qué necesidad debería ser cubierta con una tarjeta de crédito y qué necesidad definitivamente no deberíamos buscar otra alternativa?
4: Es que mira que nosotros pensamos que, y eso nos pasa pues desde nuestra cultura latinoamericana, que la tarjeta de crédito es como plata que ya tenemos. Entonces lo utilizamos sin mirar fechas, sin mirar extractos, sin saber, por ejemplo, y sin conocer el tema de los intereses. Y a veces hay tarjetas de crédito que tienen hasta, pues pueden cobrar hasta la tasa de usura. Entonces, una necesidad, yo siento que tendría que ser algo, no sé, como de
0: vida o muerte.
4: Claro. Sí, como para poder hacerlo. O no sé, es que no tengo que comer. Entonces, ahí sí, literalmente prima la vida por encima de cualquier cosa. Pero en realidad, digamos que yo podría convertir en la tarjeta a mi mejor amiga cuando construyo, por ejemplo, a través de ella un historial crediticio. Entonces, claro, un buen comportamiento en centrales de riesgo mejora como la tasa cuando pida un crédito de vivienda o para la empresa. Deberíamos aprovechar los beneficios. O sea, hay millas, hay puntos, hay seguros de viajes, compras protegidas y... pues hay también beneficios con descuentos en algunos almacenes, en algunas tiendas dermatológicas, o sea, podemos acceder como a esos beneficios. Y digamos que es muy buena amiga cuando tenemos como un colchón de emergencia, no un sueldo extra, o sea, eso no es para que usted lo gaste cada mes, sino que lo tenemos para una emergencia.
3: Sí, imagínese que todos los meses hay promociones y usted dice, no, es que tengo la tarjeta y yo voy y la uso allá. No.
0: Además que al banco le encanta mandarte promociones para que la uses.
3: Claro, para que usted siga ahí comprando sin necesidad.
0: Ahí es donde toca pensar, ¿cierto, Jenny? Bueno, ¿esto es un caprichito mío o esto realmente lo necesito.
4: Así es, y eso únicamente se logra cuando empezamos a tener orden y conciencia de nuestros números. De resto, es difícil, porque es difícil para todos, o sea, hasta para mí que trabajo todos los días con números.
0: Total, estamos hablando de tarjeta de crédito, ¿no? No estamos hablando de la plata que ya tenemos en nuestra cuenta de ahorros.
3: Sí, eso es otro asunto.
0: Es otra cosa, la tarjeta de crédito es una plata que no es nuestra, es la plata del banco.
4: Así es.
0: Y nos seduce para que la usemos y luego cobrarnos intereses y cuotas de manejo y un poco de cosas. De hecho, alguna vez me pasó, yo tenía una tarjeta de millas y yo era feliz que porque acumulaba millas y viajaba con esas millas. Pero luego me sobregiré y me tocó negociar la tarjeta para poder salir de semejante problema.
3: Mala decisión.
0: Malísimas decisiones. Yo pensando en los paseos,
3: claro,
0: usaba para todo la tarjeta de crédito que porque acumulaba millas. Y efectivamente logré viajar con millas, pero con una deuda impresionante por detrás. Así que hay que ser inteligentes en ese aspecto, ¿no?
4: Así es, debemos ser demasiado inteligentes para usar la tarjeta. Entonces, pero si pagamos a una sola cuota, aprovechamos los beneficios, sacamos el extracto mes a mes, verificamos qué nos están cobrando, los intereses, eso hace que tengamos conciencia y la podamos convertir en nuestra mejor aliada.
0: Bueno, ya venimos a hablar entonces de lo que no nos gusta, cuando la convertimos en nuestra peor enemiga. Pero antes, puedes seguir a Jenny en sus redes sociales. ¿Cómo apareces, Jenny?
4: Claro que sí, estoy como @ yo soy Jenny Saldarriaga, Jenny con Y de yuca.
0: Y ya regresamos para seguir hablando hoy sobre cuándo la tarjeta de crédito es tu amiga o tu peor pesadilla.
3: Ya volvemos en tu Radio Tiempo, todo el tiempo.
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0: Hermosa canción de Carin León, Desde que te tengo. Y hoy jueves, despiertas a tiempo con tu Radio Tiempo.
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0: Qué interesante el tema que estamos conversando hoy con nuestra invitada especial de los jueves y contadora de confianza, Jenny Saldarriaga, ¿no?
4: Tiene muchísimo que ver con lo que vivimos a diario y cómo solucionamos aquellos temas financieros y muy personales. Hoy 15, por ejemplo, muchos reciben su quincenita y parte de esa quincena se va en pagar la tarjeta de crédito, que como ya lo decíamos, o es tu mejor amiga o es tu peor enemiga.
0: Sí, señor. Son las 7:24. Jenny, tenemos preguntas de los oyentes, ¿te parece? Jenny.
5: Hello, hello, claro que sí, de una.
6: Los abonos a la tarjeta de crédito, los abonos extras, ¿son buenos? ¿O cómo los aplican ellos? Porque es que, por lo menos en la tarjeta que yo tengo, cuando quiero hacer abonos, digamos pagar una deuda que ya sé que está más bien corta, bueno, me cobran los intereses desde que arrancó la deuda. Entonces no sé si para eso es rentable o no, o es mejor hacer los abonos a capital.
0: Jenny, los abonos en las tarjetas de crédito, ¿cómo hacerlos para que se vayan a lo que uno quiere que se vayan los abonos? Porque si uno abona así como sin decir a qué abona, ellos lo que hacen es como redistribuirlo entre intereses y a capital lo menos posible, ¿no?
5: Así es. Todos los abonos, no únicamente de tarjetas de crédito, sino otros créditos que tengamos, digamos que en finanzas se llama abonos inteligentes.
0: Okay.
5: Y literalmente, si te toca ir hasta el banco a llenar el papelito para que solo sea abono a capital, pues le toca hacer esa tarea.
0: Eso es lo
5: más recomendable, o sea, ir hasta el banco, pedir el extracto y pagarlo físicamente en la caja y decir únicamente abono a capital.
0: Claro, decirle al cajero, mira, este abono es solo para capital y llenar el formulario, porque si uno lo hace online o sin decir, pues entonces el abono sí, ellos lo distribuyen como quieran. Es más, hay compras que uno puede pagar solamente esa compra, ¿no? Que uno dice, uy, esta comprita ya casi la voy a terminar, voy a matar esta deudita. Uno tiene que ir también entonces y decirle, vengo a pagar solamente esta compra del extracto, ¿cierto?
5: Así es, entonces sí o sí deberías ir hasta la entidad financiera.
0: Si es una tarjeta de crédito de estos bancos invisibles que existen en la realidad pero no físicamente, ahí como haría uno, toca contactarse con ellos por redes.
5: Sí, pero igual ellos tienen muy buen soporte, pues a nivel de WhatsApp, pues en sus canales tienen demasiado buen soporte.
0: Perfecto, Jenny, muchas gracias. Ahora cuéntanos, ¿cuándo entonces la tarjeta de crédito se convierte en nuestra peor enemiga?
4: Ay, Dios.
0: Dolor de cabeza.
5: Dios mío, bueno. Cuando, por ejemplo, diferimos todo a 36 cuotas, sí, eso es un error demasiado caro. Porque, por ejemplo, para octubre de este año la tasa de usura estaba en el 28.5, o sea, cerca del 2.1 mensual. Y cuando la mayoría de esa tasa de usura sube, obviamente los bancos llevan sus tarjetas a lo máximo permitido.
0: Obvio.
5: Otro es que se paga solo el mínimo, son 350.000 y pago 350.000. O sea, le adeudo ahí, casi no baja, y los intereses literal se comen todo el abono.
4: O sea, hay que siempre dar un poquito más cuando se vaya a pagar la cuota.
0: Y ahí donde usted dice, pagué 350 y el cupo me liberaron apenas como 150.000 pesos.
5: Ya, total, es porque el resto se fue a intereses.
0: Ya.
5: Lo otro es los avances en efectivo, porque eso de una cobra comisión y genera intereses casi que desde el primer día.
0: Sí, aquí es donde muchas personas con la ilusión y la emoción hacen un avance en efectivo y piensan que esa plata es suya.
4: Creo que esa sería la última opción en cuanto a tarjetas, ¿no?
0: Sí, el avance,
4: usarla, pues.
0: El avance ya es cuando definitivamente es lo que decíamos en el primer bloque, una urgencia manifiesta en la que sí o sí tengo que echar mano de esa plata y en avance, no en compra. Y ahí sí me toca entonces a un cajero y sacar plata en efectivo y me van a cobrar comisión. Unos intereses altísimos, mejor dicho, es complejo el tema del avance.
5: Así es. Y el otro es tener muchas tarjetas, porque entre más tarjetas tengas es más cuotas de manejo, más cupo tentador y más difícil de controlar.
0: ¿Y cuando pagas una tarjeta de crédito con otra tarjeta de crédito?
4: Uy, no. No, no, no.
5: Total, total. Por ejemplo, eso, y se hace sin saber, por ejemplo, cuál es la tasa de un banco, cuál es la tasa de la otra entidad.
0: Sí, por ejemplo, si uno comprase un televisor, Jenny, La gente lo hace con tarjeta de crédito, porque de hecho muchas personas recomiendan que los electrodomésticos se pueden comprar con tarjeta de crédito, porque puede ser un bien que vas a tener durante todo el tiempo. En cambio, pagar en un restaurante con tarjeta de crédito,
4: o el cafecito también,
0: es la verdad, no vale la pena uno ir en el extracto del restaurante un año si la comida fue hoy. Pero esas promociones de electrodomésticos, a la larga, pagar con tarjeta de crédito, ¿sí viene siendo una buena oferta o es simplemente marketing?
5: A ver, las tarjetas de crédito, si por ejemplo te dicen, te damos un 10% adicional si tienes la tarjeta de crédito de X lugar, tú podrías utilizarlo, pero recuerda, pagarlo, por ejemplo, a una sola cuota, porque si lo difieres a 36 cuotas, no sé, un televisor de $1,000,000, casi que terminas pagando el 1.5 de eso, terminas pagando 1,500,000. Entonces... tienes que verificar es qué tan viable es y qué tan necesario es para tu vida. Si puedes, las tarjetas son para aprovecharla a nuestro favor, para sacarle beneficio, no al contrario.
0: Exactamente, si el televisor que uno tiene todavía se ve y funciona, no creo que sea una urgencia comprarlo hoy, a no ser que usted tenga la plata ahí, ¿no?
4: Claro, pero claro, si le da el tiempo de ahorrar y comprarlo de una vez sin usar una tarjeta de crédito, sería lo ideal.
0: Me entra una plata dentro de un mes y la promoción es hoy, entonces tarjetazo a una cuota.
4: Sí.
0: Y listo.
5: Así es. Y digamos que lo más importante acá es, como si no puedes pagar de contado este mes, entonces no lo pagues con la tarjeta. Cuando compres con consumo, el mercado y eso, para acceder a los beneficios a una sola cuota.
0: Okay.
5: Utilice máximo, no sé, el 30, el 40% de la tarjeta para que deje lo otro realmente cuando sea una emergencia. Uh-huh. Pagar el total, no el mínimo. Bueno, y si no le da para el total, entonces pagar un poco más del mínimo.
0: Perfecto.
5: Y hay una cosa súper importante, tú puedes negociar la cuota de manejo con el banco o negociar sin ella. Tú llamas y dices, no, la voy a cancelar por la cuota de manejo, y generalmente te pueden quitar la cuota de manejo y eso es un aliciente.
0: Cuando yo sea congresista, voy a mandar a eliminar por ley esa cuota de manejo, porque si se puede, porque cuando uno, entre comillas, amenaza al banco con cancelar la tarjeta, mágicamente pueden quitar la cuota de manejo y no desde el principio no cobrarla nunca.
4: Claro, el negocio.
5: Así es, porque finalmente las entidades financieras viven de eso, de los intereses y de la colocación del dinero en el mercado, entonces obviamente. Y hay algo también súper importante, y es que si ya usted está enredado con tarjetas de crédito y eso, priorice la deuda con la tasa más alta y pregunte, por ejemplo, por una posibilidad de compra de cartera a una menor tasa. Ese podría ser un buen elemento y una buena solución.
0: Sí, ya cuando se le salió de las manos el tema de la tarjeta de crédito. Pues Jenny, mil gracias. ¿Algún consejo adicional?
5: No, yo diría que el crédito es un apalancamiento. Bien usado multiplica el patrimonio, pero mal usado multiplica las deudas.
4: Que no te pase.
5: Eso es todo, entonces...
0: Total. Esta info la vamos a compartir con mucho gusto. Jenny, gracias por enviárnosla. Se la vamos a compartir a los oyentes de Radio Tiempo, que la pidan ya a través del 320-6628-895. Pero también te pueden seguir a ti a través de tus redes, que subes contenido constante al respecto.
5: Claro que sí, estoy como @yo soy Jenny Saldarriaga, Jenny con Y de yuca y doble N.
0: Un abrazo, Jenny. Hasta el próximo jueves de finanzas.
4: Chao,
5: un abrazo, Dios los bendiga, amén.
0: Así que a pedir ya esta información, 320-6628-895, para ti que estás con tu tarjeta de crédito ya ahí en la mano, listo para el tarjetazo, o para alguien que conoces que vive el tarjetazo de tarjetazo en tarjetazo.
4: Ay, y esto puede suceder muchísimo, así que si te pasa, no te apenes.
0: Son las 7:32 y despiertas a tiempo con tu Radio Tiempo.
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0: Minutos de Ricardo Arjona y son las 7:48. A las 8, o sea, en 12 minutitos, será el momento de recordar, y más los jueves que la gente le encanta el popular TVT, pues es momento entonces de tener un recuerdo bonito con una canción de tu radio tiempo.
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0: Pide la tuya, 320-6628-895, venimos a complacerte en minutos en los clásicos de tu radio tiempo.
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0: Son las 8:17, la media vuelta de Luis Miguel. Es un gran clásico para recordar hoy jueves en tu Radio Tiempo.
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0: Recordar es vivir, sin duda, y todas esas canciones están aquí en los clásicos, la historia de tu Radio Tiempo.
3: Todas las canciones que son parte de tu vida, y a esta hora de la mañana, qué rico cantarlas con tu Radio Tiempo, todo el tiempo.
0: Este sábado hay un concierto de un artista urbano que se llama Ryan Castro, muy conocido. Él es el de Prendan la Radio.
3: Exactamente.
0: Para mí la canción que salvó a Colombia en la Copa América. Total. Pero bueno, Ryan Castro se va a presentar este sábado 17 de octubre, o sea, pasado mañana en el Pascual Guerrero, pero la noticia aquí en Radio Tiempo no es tanto esa, sino que habrán ciertos desvíos alrededor del Estadio Pascual Guerrero, los cuales te vamos a estar informando apenas la Secretaría de Movilidad nos diga exactamente cuáles son los desvíos, porque ya los anunciaron, pero no nos han dicho cuáles. Lo que sí es confirmado es que el Mío va a tener una operación especial al término de ese concierto, ¿no?
3: Sí, va a tener ciertas rutas especiales para toda la gente que quiere llegar y que quiere devolverse a casa.
0: Ahora, si usted no está en el concierto, pero está tarde la noche por ahí por la calle,
3: maravilloso,
0: que, pues le sirve bastante. Habrá una ruta que es la ruta norte, que va hasta el sector de Flora Industrial, la ruta sur, que va hasta Jardín Plaza, y la ruta oriente, que irá hasta Andrés Anín. Información que te podemos compartir entonces para que la tengas ahí presente, y si conoces a alguien que va a ir al concierto, pues entonces se la envíes también.
3: Uy, sí, buenísimo tener esto a la mano. 320-66-28-895.
0: Son las 8:19 en los clásicos de tu Radio Tiempo.
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0: Carlos Vives con La Cartera, 8:38 en los clásicos de tu Radio Tiempo.
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0: Porque complacerte nos encanta cada mañana saber que con una de estas canciones viajas al pasado, recuerdas un momento lindo o uno no tan lindo, porque hay canciones que nos recuerdan momentos complicados, pero que nos hacen ver hoy que solamente fue un instante complicado y que se superó.
4: Y que se tiene la fe de que será siempre mejor. 8 de la mañana, 39 minutos en tu Radio Tiempo.
5: Y a Radio Tiempo, para ver si me pueden colocar esta cobardía de Chiquitete. Muchas gracias. Yo sigo con Radio Tiempo todo el tiempo.
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0: Sin bandera y que lloro, son las 9:16 en los clásicos, la historia de tu radio tiempo.
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0: Llegamos a las 9 de la mañana, 16 minutos, estamos de clásicos en tu radio tiempo en este 15 de octubre, mes que va, pero rápido, ya estamos muchos pensando en lo que es pues el 31 de octubre, sobre todo los papás, aunque esta fiesta ya se ha vuelto adulta también últimamente, ¿no?
4: Que se ha vuelto en la fiesta de la oficina, la fiesta del lugar al que vas y te tomas tus traguitos, también de la fiesta familiar, hasta el perro lo disfrazan como integrante del combo familiar y esto hace que sea un poquito más divertido, ¿no?
0: Mira que ayer pasé por la calle Novena, justamente, sector que todavía se ve con afectaciones por el sismo del 10 de agosto, pero ya comenzaron a salir los emprendimientos y las familias que en octubre alquilan y venden disfraces.
4: Sí.
0: Sería chévere poderles colaborar, de verdad, porque vi algunos que tuvieron que sacar ahí como muy en la calle porque de pronto habían todavía edificaciones.
4: Claro, la estructura está todavía ahí como penando.
0: Así que valdría bastante la pena pasarse por ahí y alquilar ahí o comprar los disfraces ahí. Un abrazo para ellos ahí en toda la calle Novena y en la calle Séptima, donde también hay muchos lugares que en octubre llenan de color y disfraces a nuestra ciudad en esta tradición de cada 31 de octubre. Ya son las 9:17 minutos y te esperamos también para que nos pidas tu clásico favorito.
4: Ya mismo en el 320-6628-895.
0: Porque hoy recordamos con los clásicos de tu radio tiempo.
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0: Laura no está. Laura se fue. Es Nick y son las 9:39 en Los Clásicos, la historia de tu Radio Tiempo.
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0: 9:40, aquí estamos para complacerte, para que podamos recordar juntos con una bonita canción.
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5: Muy buenos días, Radio Tiempo. Un saludo, les habla Manuel para pedir Cama y Mesa de Roberto Carlos. Yo escucho Radio Tiempo todo el tiempo.
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0: No nos podemos quejar, agua hemos tenido. Shakira, Maluma, llegamos a las 10:14 en tu radio tiempo 89.5. Bienvenidos este jueves.
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0: 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Lindo que podamos compartir música donde quiera que te encuentres a esta hora. Me encanta saludarte, que seamos tu compañía. Eso me fascina y por supuesto desde este momento soy David Silva. Espero que estés bien y de buenas. Una bendición enorme de nuestro Dios para ti, para los tuyos. Que no te falte salud, que no te falte un propósito en la vida y que además nunca te falte la música de tu radio tiempo todo el tiempo. Quédate con nosotros porque hasta las 12 en punto vamos juntos. A las 12 en punto, ya sabes bien. Si no lo sabes, te lo recuerdo. A las 12 tenemos nuestro SOS Radio Tiempo, tiempo perfecto de poder leer historias, de escucharlas, de aconsejarlas y junto a ustedes, esa red de apoyo de oyentes maravillosa, pues simplemente vamos a llevar un muy buen mensaje, servir de una manera muy bonita al mediodía en nuestro SOS Radio Tiempo con muchos consejos. Quédate con nosotros porque además cantaremos con Piso 21 en camino, Luis Miguel también, vos veis, hay muchas canciones para compartir hoy jueves, así que espero tu reporte de una vez en el 320-6628-895, que hoy jueves tengas muchos motivos para agradecer y que estés, como siempre digo yo, bien y de buenas. Let's go.

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0: Alex Ubago con Me Arrepiento. Llegamos a las 10:29 minutos en tu radio tiempo 89.5 todo el tiempo. Yo soy de los que dice es mejor arrepentirse de lo que se hizo, de lo que no se hizo. Uno no puede nunca de pronto dimensionar qué hubiera pasado si. No, o sea, pasó y me arrepiento o no me arrepiento. Sin embargo, me encantaría saber a ti, en tu caso, de qué te arrepientes. Yo les voy a contar, hice una compra la semana pasada, un artículo en internet, y yo dije, uy, está como costoso, pero sin embargo lo necesito. Entonces lo compré y al día siguiente me di cuenta que habían puesto en toda la página el 50% de descuento. Entonces yo dije, ¿por qué no me esperé un día más? O sea, me arrepiento de haber hecho la compra, no haber esperado, y seguramente me hubiera ahorrado un buen dinero. Sin embargo, me encantaría saber, en tu caso, ¿de qué te arrepientes? No sé, en el amor, en el trabajo, alguna decisión, alguna compra, algo divertido. Sin embargo, puedes contarme 320-6628-895. Me encanta saludarte, estar contigo en esta mañana de jueves. Se va acercando el fin de semana, no es de puente festivo, pero además nos encargamos de acompañarte, estar contigo todo el tiempo. Y por supuesto con música de Piso 21, Marc Anthony VL con Volver. Arroba Radio Tiempo 89.5 en nuestra cuenta de Instagram. Arroba Soy David Silva, es la mía.
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0: A la niña que fui con Kany García en tu Radio Tiempo 89.5 todo el tiempo. Ustedes son terribles, pero los amo porque finalmente me hacen reír mucho más en el turno, muy divertido. Yo pregunté de qué se arrepentían. Yo hice una compra, pongo en contexto, hice una compra en un portal normal, como cualquiera, como usted o como yo, que lo hemos hecho seguramente muchas veces en la vida, y compré, y de apresurado, porque al día siguiente cuando fui a revisar por dónde iba el pedido, me di cuenta que toda la página tenía el 50% de descuento. Entonces calculen el dolor que me dio haber comprado un día antes a precio full, sabiendo que me podía haber ahorrado, no sé, unos cuantos pesitos. Sin embargo, dije, ¿de qué se arrepienten ustedes? Y por aquí me dijo alguien, David, yo escucho Radio Tiempo todo el tiempo, me arrepiento de no haberle sido infiel al papá de mi hija. Yo escucho Radio Tiempo todo el tiempo. Gracias a ti por tu mensaje. A ver, por aquí, más oyentes escuchando Radio Tiempo todo el tiempo.
1: Hola, David.
0: Hola.
1: Buenos días. Yo escucho Radio Tiempo todo el tiempo.
0: Saludos para ti.
1: Desde acá, desde Buenaventura, como siempre lo he dicho, he escuchado Radio Tiempo desde que tengo mucha razón, digámoslo así.
0: Qué bien.
1: La verdad, me encanta esta emisora. Y ahora que estoy acá en Buenaventura, la escucho por el app de mi celular, de la plataforma del app.
0: Ay, y la verdad, por la aplicación de Radio Tiempo.
1: No dejaría de escucharla.
0: Qué lindo. ¿De qué te arrepientes?
1: ¿De qué me arrepiento? Lo voy a decir específicamente del amor, digámoslo así. Uh-huh. Porque hoy en día estoy con una persona que desde que yo tenía 13 años me daba señales de humo, digámoslo así, por medio de canciones, me escribía canciones, me mandaba dibujos. Pero uno de niño no se arriesgaba, digámoslo así, a decirle que también me gustaba. Y pues él tampoco, entonces no daba ni él su brazo a torcer, ni yo mi brazo a torcer. Yo diría que me arrepiento porque si yo hubiera tomado el primer paso con él de salir, yo diría de que en ese momentico, o sea, de que llevaríamos mucho tiempo con él. Hoy en día estoy con él. Estoy viviendo con él, tengo una relación con él.
0: Qué lindo.
1: Pero me arrepiento es porque no lo había iniciado
0: desde
1: cuando
0: antes.
1: Era el momento. No sé si fue, no era el momento que Dios me tenía preparada para mí. No sé si mi Dios estaba esperando era que ya ambos fuéramos adultos, ambos tuviéramos experiencia
0: y que
1: poder vivir nuestro, digámoslo así, nuestro romance. Pero lo que me arrepiento es eso, no haber dado mi primer paso para salir con él.
0: Bueno, pero mira que todo pasó en el tiempo que debía pasar, en el tiempo de Dios, que es lo más importante. No te arrepientas de eso porque finalmente estás con él y eso es lo que te hace feliz.
2: Hola, ¿cómo estás? Bueno, primero me encanta la emisora. La escucho siempre en las mañanas, hago la oración ahí.
0: Qué lindo. Gracias por escucharnos.
2: ¿De qué me arrepiento? Me arrepiento de no haberle dicho a mi mejor amigo cuando viví aquí que yo lo quería.
0: Ay, no te creo.
2: Luego pasan 30 años y él vive en Estados Unidos. Y él se confiesa diciéndome que lo quiere muchísimo. Pero pues.
0: Ay, no le dijiste.
2: Él está en Estados Unidos, yo estoy acá. He ido, nos hemos visto. Ha sido una experiencia muy linda. Pero él tiene su vida, yo tengo la mía, así que seguramente si no hubiera pensado tanto porque era mi mejor amigo, pero era el novio de mi mejor amiga, por respeto siempre lo callé.
0: Esos son códigos que no están establecidos, ¿sabes, Andrea? Son códigos que no están allí escritos, pero que uno sabe que son fundamentales respetar. Era novio de tu mejor amiga, no podías tener algo con él. Pero mira cómo son las cosas de la vida. O sea, al final él te confiesa que también te quiere mucho, pero pues ya cada quien tiene su vida y pues queda como un amor que pudo ser, pero no fue, sin arrepentimiento alguno. Pero bueno, tú te arrepientes de eso. Llegamos a las 10:44 minutos. Ya venimos con más en tu Radio Tiempo 89.5 todo el tiempo. Esto ha dado tema para que nos cuenten de qué se arrepienten. Ya venimos porque esto es tanda número 2, porque eso viene con parte número 2 de muchos más oyentes que me han contado al WhatsApp de Radio Tiempo. David, me arrepiento ¿de qué te arrepientes? 320-6628-895 y en Instagram @ soy David Silva. Música de voz bass y esa canción es Aunque Sea Poco. Yo escucho Radio Tiempo todo el tiempo.
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2: 10:55, a las 10:55 y todo el tiempo.
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0: Fonseca con Enrédame. Llegamos a las 11 minutos, una hora más de música en tu Radio Tiempo 89.5, una hora para agradecer mucho más y que la música de Radio Tiempo nunca te falte, esté contigo todo el tiempo.
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0: Estoy contigo todo el tiempo hasta las 12 en punto en la tarde. Hace muy poco alguien me decía: David, es que mi mamá escucha Radio Tiempo, es que donde quiera que vaya escucho Radio Tiempo, es la número uno dentro de mi lista de emisoras. Y qué lindo que además para ti, como para muchos más de los oyentes que nos escuchan a través de la app de Radio Tiempo y a través de radiotiempo.co, también lo seamos. Es un placer, me encanta saludarte. Saludo a Estefanía también y saludo, por ejemplo, también a Oscar. Saludo por aquí a John, que me dice: David, quiero enviarle un saludo a Diana Lorena Montoya de parte de Jonathan, que la quiero mucho a pesar de la distancia. Si es posible, aquí estamos escuchando Radio Tiempo todo el tiempo. Dios te bendiga también para ti y que además te quedes con nosotros, porque nos puedes seguir a través de redes sociales. Radio Tiempo 89.5 es la cuenta oficial de Radio Tiempo, @soydavidsilva, esa es la mía, y te espero también todo el tiempo para que realmente compartamos mucho más contenido, música, diversión, entretenimiento y por supuesto todo lo que nos hace felices hoy jueves.
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0: Maná con Mariposa Traicionera en esta mañana de jueves en tu Radio Tiempo 89.5, cuando se va acercando, sí, cada vez más el fin de semana, si todavía nos falta un poquito más. Sin embargo, sé perfectamente que para muchos es un deseado fin de semana. Hablando de arrepentimientos, porque esto dio para tanda 2 de la hora anterior, yo pregunté de qué se arrepienten. O sea, yo me arrepentí de comprar un día algo a través de un portal y al día siguiente, cuando va a revisar el pedido, no, toda la tienda en el 50% de descuento. ¡Qué alegría! Pagué 50% más por haber sido un poquito apresurado en la compra, pero sin embargo esto ha dado tarea a que muchos cuenten de qué se arrepienten. Por acá me dice David: yo me arrepiento de haber vuelto con mi ex. Yo escucho Radio Tiempo todo el tiempo. Por acá dice David: me arrepiento de haber perdido mi hogar por una aventura la cual hizo estragos en toda mi vida. Y de hecho, para nada, porque la persona ya no está conmigo y eso me duele más. Yo escucho Radio Tiempo todo el tiempo. Espero que esa experiencia quede realmente, pues, la oportunidad de hacer todo mucho mejor, darte cuenta que definitivamente cuando tú estás viviendo y teniendo en la casa un diamante, créeme que no te vas a buscar espejismos por fuera, todo lo contrario, valoras tu hogar. Por acá dice Ángela: yo me arrepiento de haber dado una segunda oportunidad a un hombre del pasado y debí dejar el pasado pisado y tener presente que él ha sido nunca deja de ser, que el que ha sido nunca deja de ser. Pensé que porque ya habían pasado los años, estábamos maduros, iba a ser diferente, pero créeme, David, que me estrellé. Yo escucho Radio Tiempo todo el tiempo. Por acá me piden música de Maná con Clavado en un Bar. ¿Qué más comentarios hay por aquí?
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0: Saludos para ti, gracias por escucharnos, quedarte con nosotros. Mientras tanto, nos preparamos cada vez más para el mediodía. Un cafecito, voy a pedir un cafecito a esta hora. Y por supuesto, a las 12 en punto del mediodía, a propósito de arrepentimientos y decisiones por tomar que hasta ahora no se han tomado, yo espero que de una me dejes tu historia. Quiero leerte y escucharte, quiero aconsejarte a través del WhatsApp de Radio Tiempo. Puedes levantar la mano, decirme: David, necesito un SOS Radio Tiempo. Así de fácil. Y yo, uno, voy a leerte, escucharte. Tengo una red de apoyo de oyentes que al mediodía también me acompaña. Y juntos tomamos decisiones importantes en el SOS Radio Tiempo. ¿Les parece? Ahí espero sus mensajes. En Instagram pueden seguirnos @radiotiempo895 y @soydavidsilva es mi cuenta de Instagram. Yo escucho Radio Tiempo. Mientras tanto, Carlos Vives, esta canción es Ella es mi fiesta, en tu Radio Tiempo.

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1: Eres la mujer que tiene todo el derecho sobre mí. Llegamos a las 11:44 en tu Radio Tiempo, todo el tiempo.
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1: Por supuesto, con música para acompañarte, más cuando nos acercamos al SOS Radio Tiempo, donde muchos oyentes abren su corazón para contarnos lo que sienten. Y aquí estoy listo y estamos listos para escucharles, leerles y para no juzgarles. Aquí llega Andrés Cepeda con Me Voy, 11:44 Radio Tiempo. Es la emisora que te enamora todo el tiempo.
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2: 11:57, a las 11:57 y todo el tiempo.

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0: Fake con azúcar amargo. Llegamos a las 12:15 minutos. Aquí arrancamos el programa favorito de muchos de los oyentes que nos escuchan, nuestro SOS Radio Tiempo.
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0: Nos damos la tarea de servir, vinimos a este mundo a servir y por eso es importante que realmente hoy puedas darte el lujo de tomar decisiones importantes que llevan a estar mucho más en paz contigo mismo, contigo misma. No importas, nunca es tarde de hecho para tomarlas. Por eso me encanta uno saludarte, mucho gusto, soy David Silva, arroba soy David Silva, mi cuenta de Instagram, arroba Radiotiempo 89.5, la cuenta oficial de Radiotiempo. Me encanta ser parte del mediodía con un cafecito a la mano, leer tantas historias. Y es importante, y no hay que minimizarlo, que cuando hablamos de lo que sentimos, ustedes no sienten que se quitan un peso de encima. Es como que, ay, descansé, quería desahogarme. Y es importante que tengan ese espacio para poder hoy hacerlo, desahogarse de aquellas situaciones que están viviendo, cargando, y que sienten no tienen solución, no se acomodan rápidamente. Y que entendemos que en oración las ponemos en manos de Dios, que nos doblegamos de rodillas y pedimos que Dios conteste nuestras oraciones, porque estamos confundidos, porque estamos hoy en una incertidumbre de la cual pensamos no vamos a salir. Pero créeme que todo tiene solución, te aseguro que todo tiene solución. Aquí estoy para leerte y escucharte. Aquí estamos al mediodía, entre 12 y 2 de la tarde, en tu Radio Tiempo, nuestro SOS Radio Tiempo. Tú levantas la mano, dices: David, necesito un SOS Radio Tiempo. Vamos a escucharte, a leerte, no vamos a juzgarte. Tu historia es importante y tu decisión, esa que vas a tomar, mucho más.
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0: Dicho lo anterior, entonces aquí arrancamos nuestro SOS Radio Tiempo, edición de jueves, con Mauricio, que me dice: David, no sé qué hacer para recuperar a mi esposa. La perdí por un desliz que tuve con una compañera de trabajo. Tenemos un matrimonio de 6 años y una niña de 2 años. Mi esposa se enteró por unos mensajes en mi teléfono y yo amo a esta mujer como nunca antes. Es el amor de mi vida, pero ella ya no me quiere ver ni en pintura. Estoy viviendo fuera del apartamento porque esa fue la decisión de ella, que nos separáramos y que yo cogiera todo lo que tenía en mi casa y me fuera de ella. Me hace falta mi hija y me hace falta mi esposa, pero no sé si aún tenga la oportunidad de recuperar mi hogar o, por el contrario, asuma ya mis consecuencias. Yo escucho Radio Tiempo todo el tiempo.
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0: ¿Creen ustedes que haya oportunidad, después de una infidelidad, recuperar un hogar? Pueden contarnos. 320-66-28-89-5. Hoy Mauricio, con lágrimas, porque está muy triste en la forma en la que me deja su historia de haber perdido su hogar, o por lo menos cree haberlo perdido, porque él acepta que sí, tuvo un desliz con una compañera de trabajo, tiene un matrimonio de 6 años, una niña de 2. Su esposa se entera por unos mensajes en el teléfono celular, le dice: no quiero ni verte en pintura, o sea, quiero que te vayas. Simplemente él toma su maleta y sale del apartamento. Está en este momento por fuera del apartamento, pero ahora mismo le hace falta a su esposa, le hace falta su hogar, le hace falta su hija, y no sabe si tiene oportunidad de recuperarla. ¿Creen que debería insistir? ¿Creen que debería soltar? ¿Qué creen que debería hacer hoy nuestro oyente? Mauricio es el protagonista. Puedes hoy dejar tu mensaje, tu consejo, a través de nuestro WhatsApp, 320-66-28-89-5. Decirme: David, mi consejo para Mauricio el siguiente. Aquí estamos para leer, para escuchar y para no juzgar. Entendemos que Mauricio cometió un error muy grave, por supuesto, de tal calibre que hoy lo tiene por fuera del matrimonio. Y creo que es con justa razón la decisión que ha tomado su esposa, pero aquí nos enfocamos en qué debería hacer él hoy por hoy: volver a conquistarla, intentar sanar, dejar todo así, ¿qué creen que debería pasar en este momento para él? Y finalmente que pueda tener tranquilidad en su corazón, que es lo que más nos importa. 12:21 minutos en Duro Radio, tiempo 89.5 todo el tiempo. Hasta las 12 en punto, este es nuestro SOS Radio Tiempo.
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0: Nada valgo sin tu amor, Juanes. En este mediodía, los mejores oyentes del mundo están aquí con nosotros, nuestro SOS Radio Tiempo.
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0: Por supuesto, estamos listos para decidir en la situación que vive Mauricio. Mauricio es un hombre que nos ha contado que realmente ha perdido su hogar por un desliz con una compañera de trabajo. Su esposa se dio cuenta en unos mensajes que descubrió en su teléfono celular. La confrontación vino después. Le pidió a él que se fuera, cogiera maleta y se fuera. No lo quería ver en pintura, así tal cual lo describe él. Pero en este momento se da cuenta sí de su error. Quiere recuperar a su esposa, le hace falta a su esposa y su hija, porque tiene una hija de 2 años, su matrimonio era de 6 años, y no sabe si es buena o mala idea. Paula por acá me dice, David, bueno, opinando sobre el tema con el oyente, yo creo que lo primero que hay que hacer es que se autoexamine y evalúe si realmente su arrepentimiento es, ante el error cometido, genuino. Si es fuerte y sólido y está completamente seguro de que no volverá a caer. De ser así, iniciar cuanto antes una campaña de conquista agresiva frente a su esposa y su hija, y que ante el mundo le devuelva a su esposa y a su hija y a su familia la confianza que se vio perdida o amenazada por este error. Pero lo que sí pienso es que lo haga cuanto antes, que no dé márgenes de espera y sobre todo que esté seguro que su esposa aún tiene también un sentimiento que rescatar. Yo escucho Radio Tiempo todo el tiempo.
2: Hola, yo escucho Radio Tiempo todo el tiempo. Mi opinión es que hay que dejar de normalizar que cuando los hombres son infieles, la mujer lo tiene que perdonar. Ojalá esas cosas no lo vuelva a recibir, porque si alguien se siente triste ahora, imaginémonos el dolor de la esposa, haberse dado cuenta del delito que tuvo. Sencillo, asuma sus consecuencias y pues que sea el mejor padre. Pero le aplaudiría mucho a la esposa si no vuelve con él. Porque antes de que un hombre tome la decisión de ser infiel a su esposa y dice que la ama, tendría que pesar las consecuencias.
0: Tendría que asumirlas y finalmente, y eso que hay una diferencia entre arrepentimiento y remordimiento. Por acá dice David, yo escucho Radio Tiempo todo el tiempo, con respeto, con todo el respeto para Mauricio, yo siempre he pensado que cuando la mujer es quien descubre que su esposo la estaba engañando y salen a arrepentirse, lo hacen porque ya fueron descubiertos. Sin embargo, porque donde no fuese sido así, pues capaz lo hubiese todavía estado, capaz lo estuviese haciendo todavía. Mi consejo para Mauricio es que reconozca y acepte su error y que le dé tiempo al tiempo, si de verdad la ama. Yo escucho Radio Tiempo 89.5 todo el tiempo. Por acá me dicen, David, mi consejo en este caso para Mauricio es que voy escuchando el programa con mi mamá y me dice ella que te diga a ti, David, que Mauricio suma las consecuencias. Eso dice mi mamá. Yo escucho Radio Tiempo todo el tiempo. Saludos a ti, Paola, también para tu mamá. Y gracias por conectarte con nosotros. Por acá dice mi querido David y Radio Tiempo. Mira, en el caso de hoy, le digo al chico que no pierda la fe. Las cosas se pueden arreglar porque hay amor. La reacción de ella es normal. Dale tiempo y demuéstrale que la amas y que ella y tu hija están por encima de todo. No te rindas y lucha por tu hogar. Yo escucho Radio Tiempo todo el tiempo.
3: Muy buenas tardes.
0: Buenas tardes.
3: David, mi mensaje para, o mi consejo para el señor Mauricio.
0: Saludos. Dime.
3: Que una infidelidad es lo peor que uno puede hacer para una pareja. Y es demasiado difícil. Sí. Volver a recuperar la confianza.
0: Es duro.
3: Entonces, ya queda en las manos de la esposa si le quiere volver a dar una oportunidad. Pero la verdad es que lo roto, por más que se pegue, no queda igual.
0: Gracias por tu mensaje. Por acá dice David, yo estoy, bueno, este mensaje es de, ahora sí, por acá está la opinión de nuestro oyente, a ver.
4: Hola amigos de Radio Tiempo, espero que se encuentren bien. Hola David.
0: Hola.
4: Que estés muy bien.
0: Amén. Gracias por tu mensaje.
4: Confiando en Dios.
0: Amén, así siempre.
4: Un consejo, la verdad es duro por lo que él está pasando, porque yo ya lo viví. Cuando uno está muy enamorado de su pareja, de su esposa, en este caso una mujer, de su esposo, no espera esto y es un golpe muy duro para esa persona, es un dolor muy fuerte que uno, a uno le queda. Y déjame decirte que uno puede perdonar sí, de pronto, y volver a reintentar el hogar. Pero que te voy a decir, la confianza es algo muy importante en un matrimonio, y esa, después de que se pierda, es muy difícil de recuperar.
0: Totalmente, ¿sabes, María? Lo entiendo por muchas de las historias, que no solamente en ese caso es Mauricio quien cuenta que por su infidelidad perdió su hogar, pero también de mujeres que me han dicho: David, me han sido infiel. Y el sentimiento desde ese lado también se siente muy, muy complejo de poder sostener, atravesar y superar. Lo que tú dices es cierto, se puede perdonar, no siempre se puede olvidar, pero sin embargo, muchas veces he sido testigo de cómo Dios restaura hogares. Cuando Dios es el centro, cuando Dios es el centro. Esto claramente también invita a Mauricio a que asuma consecuencias. Estoy completamente de acuerdo, tiene que asumirlas. Y si finalmente en manos de Dios está que él pueda recuperar su hogar, lo sabrá si realmente su postura hoy realmente se encamine más al arrepentimiento genuino por haberle hecho daño a su esposa que por el remordimiento. El remordimiento es: ay, sé que cometí un error, pero en el fondo no hay realmente una postura de reparación total. Por eso hay una diferencia entre remordimiento y arrepentimiento. Más opiniones.
5: Hola, David, mira, mi opinión es algo severa respecto a este tema, porque Mauricio hubiera seguido campante y hubiera seguido con la nena siendo infiel si la esposa no se hubiera dado cuenta de la conversación. Entonces, como mujer que también ha pasado por eso, espero que su esposa tenga la valentía de continuar sola, eso sí, pues dándole su respectivo lugar como padre, pero que se mantenga en esa decisión.
0: Gracias.
5: Porque bien dicen las abuelas, el que es no deja de ser y guarda para la vejez. Te mando un saludito, Radio Tiempo todo el tiempo.
0: Gracias, Paula, por tu mensaje. Dios te bendiga. Agradezco cantidad de mensajes que van llegando hasta ahora y esta red de apoyo de oyentes que también ayuda a que Mauricio, en este caso, tome la mejor decisión. Por acá dice Laura: David, buenas tardes. No estoy de acuerdo. Si fue infiel, que asuma las consecuencias. ¿Quién lo mandó a ser infiel? La mujer merece respeto y en el amor no hay traición. Yo escucho Radio Tiempo todo el tiempo.
6: Hola, Radio Tiempo. Opinando sobre el tema SOS de hoy.
0: Claro, Camilo, bienvenido.
6: Yo opino que lo mejor es que él como hombre pues asuma las consecuencias.
0: Estamos de acuerdo.
6: A mí me pasó algo parecido. Y digamos que luego de que recibí el perdón, no se vivió, por decirlo así, una tortura, aunque yo reconozco que pues la falla fue mía. Digamos que ella decidió perdonarme y volvimos, pero el nivel de desconfianza era bastante grande, porque como dicen otros oyentes, ya cuando algo se rompe es muy difícil volver a que quede como estaba. Entonces digamos que así lo perdonen, el nivel de confianza no vuelve a ser el mismo, y uno como hombre no vuelve como a tener esa tranquilidad, porque su pareja ya va a vivir con desconfianza todo el tiempo, que vuelvo y repito, pues es razonable y entendible.
0: Pero ni tú puedes quedarte siendo juzgado toda la vida por el error que cometiste, ni la otra persona, tu pareja, debe sentirse el juez en esta situación, porque ni Dios nos juzga. Y eso no estoy diciendo con esto que está bien que sean infieles, no, sino que digo que si tú sientes que llevas mucho tiempo y en vez de avanzar en una reparación de parte de la persona que fue infiel, genuina, entregando todo, siendo una persona dispuesta y comprometida a reparar el hogar y a restaurarlo, pero sienten que siempre hay un reproche y cada vez más es ese juicio, y la persona a la cual le fueron infiel se siente en el papel de juez, de juzgar a la persona que cometió el error, ahí estamos entrando en un grave error también, porque ni la persona se puede sentir juez por el error que cometió la otra persona, ni la otra persona sentirse culpable o condenada por el resto de su vida por haberlo cometido. Si finalmente hay un genuino arrepentimiento que dé cabida realmente para que puedan sanar, pero si realmente no pueden estar juntos porque realmente la situación no les permite, pues simplemente pueden separarse de una forma tranquila y darse cuenta que son felices estando solos, separados, y que finalmente, si ya no hay amor, no hay entendimiento, no hay confianza, y les es difícil, aunque perdonar de palabra, el llegar a perdonar de hecho, pues es mejor cerrar la relación definitivamente. Llegamos a las 12:48, ya venimos con más historias al mediodía de este jueves. Yo soy David Silva. De hecho, les voy a compartir los 5 secretos de los matrimonios que sí logran durar. Se los voy a compartir ya mismo, lo he creado para ustedes es un regalito de parte mía y se los comparto ya mismo si envían la palabra matrimonio en el 320-6628-895. Dejas la palabra matrimonio y te comparto los 5 secretos que tal vez en tu relación de pareja no están tan presentes, no los tienes claros, pero podrías aplicarlos y entender que la historia puede ser diferente en tu relación de pareja. 5 secretos de los matrimonios que realmente duran. Solamente dejas la palabra matrimonio y ahí te lo comparto. Soy David Silva, arroba soy David Silva es mi cuenta de Instagram. Ya venimos con más en este SOS Radio Tiempo de jueves al mediodía. Estamos listos para leerte y escucharte, pero nunca para juzgarte.
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2: 12:57, a las 12:57 y todo el tiempo. 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

0: Mi problema con calibre 50 en tu Radio Tiempo 89.5 todo el tiempo. Aquí arrancamos la segunda hora de este mediodía. Nuestro SOS Radio Tiempo está al aire.
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0: Aquí estamos en nuestro SOS Radio Tiempo. Bienvenidos, qué bueno saludarles. Mucho gusto, soy David Silva. Si es la primera vez que nos escuchas, espero que te quedes con nosotros y que sigas escuchando Radio Tiempo todo el tiempo. Este espacio, el mediodía, es un espacio que abrimos para escucharte, leerte, para aconsejarte. Aquí estoy listo para servir al mediodía, hacer algo diferente de lo que siempre solemos hacer en Radio Tiempo, pero que además lo hago con todo el corazón. Lo hacíamos en Navegantes de la Noche y lo hacíamos también en Tiempo de Luna, pero dijimos el mediodía es el espacio perfecto porque es el espacio en el que muchos hoy sueltan el trabajo, la preocupación y el estrés de la oficina y se dedican tiempo. Y cuando uno no sabe en qué invertir el tiempo, termina preocupándose más, termina distrayéndose más, termina angustiado mucho más. Yo no quiero que ninguna angustia, ninguna ansiedad pueda contigo. Todo lo contrario, pon esa preocupación y esa angustia, esa ansiedad que tienes en manos de Dios. Permite que Él te dé descanso. Y para todos los que hoy también necesitan un consejo sobre esa historia que están llevando, yo espero que de una vez levantes la mano, digas: David, necesito un SOS Radio Tiempo. Me dejas tu historia, te aconsejo y estamos preparados para que el mediodía también sea tu espacio. 320-6628-895. En redes sociales nos sigues en Instagram, Radio Tiempo 895 es la cuenta oficial de Radio Tiempo. En Instagram, allí nos encontramos, te doy la bienvenida también, @soydavidsilva, @soydavidsilva. En tu Radio Tiempo, nuestro SOS Radio Tiempo.
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0: La historia de Paula, que es la siguiente, nos escribe hace muy poco y me dice: David, quiero contarte que estoy llegando a un punto en el que ya no sé qué hacer con mi matrimonio. Estoy cansada de los problemas que tiene mi esposo con el alcohol, de sus promesas de que va a cambiar, de vivir con angustia de no saber qué va a pasar cada vez que toma. La última situación fue la gota que derramó el vaso. Llegó borracho a su trabajo y terminó perdiéndolo. O sea, esto ya la tapa. Llegar borracho al trabajo y que el jefe de recursos humanos, el gerente, le diga: venga, esto es inaceptable, pase por su carta de despido. O sea, esto ya no es solamente un problema personal de él, sino un problema que afecta a la familia, porque que no tenga trabajo y lo han echado por una situación como esta, afecta a la familia, a la economía de la familia. Ella dice: David, yo estoy muy preocupada, frustrada y decepcionada porque siento que sus decisiones están afectando no solamente su vida, sino también nuestra relación y nuestro futuro. Lo más difícil de todo esto es que él no reconoce que tiene un problema con el alcohol y para él parece que todo está bien, mientras yo siento que me estoy desgastando emocionalmente sosteniendo una relación que cada vez me duele más. Lo amo, sí, pero también estoy muy cansada y no sé si debo seguir a su lado esperando que algún día reaccione o si ha llegado el momento de pensar en mí y en mi tranquilidad. ¿Qué puedo hacer, David? Sí, lo amo, pero no quiere reconocer que necesita ayuda. Yo escucho Radio Tiempo todo el tiempo.
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0: Debo decirte que cualquier adicción, alcohol, drogas, pornografía, apuestas, cualquier adicción trae problemas a la relación, trae ruina a una relación de pareja, más a un matrimonio, y más que de forma descarada uno lo echan del trabajo por llegar borracho y acepta que no tiene un problema. O sea, él no acepta que está en una situación delicada, que ya tocó fondo. Y mientras una persona, oyentes, no acepte que está viviendo una situación que ya se le escapó de las manos, que le sobrepasa, es muy difícil. Tú puedes traer el consejo, tú puedes tener hoy la ayuda en tus manos, la disposición para tender la mano como esposa y decirle: ven, levántate, que tienes un problema, vamos a sanar, vamos a que esto realmente no termine en una situación peor. Pero si él todavía piensa que no tiene un problema y que todo está bajo control, es muy jodido que él encuentre una solución. O sea, tendría que no sé incluso qué más debe pasarle en la vida, porque llegó borracho al trabajo, no importó, no se le pasó por la cabeza, lo echaron del trabajo porque llegó borracho y aún así piensa que todo está bajo control y que no tiene un problema. Él no acepta. Y por más que tú hoy quieras ayudarlo, mientras él no acepte que requiere ayuda, que necesita ayuda, te vas a desgastar. ¿Y sabes qué es lo peor en ese momento? Que te vas a hundir con él. Paula, eso es lo que puede pasar. Y que te desgastes y que te frustres más porque no acepta la ayuda y porque no siente que la necesite. ¿Qué piensan ustedes sobre la historia de Paula Oyentes? Esta es una red de apoyo abierta para todos los que hoy también cobijan a quien hoy lo necesita. Paula lo necesita, no sabe qué hacer con su matrimonio. O sea, lo ama sí, pero también está cansada y desgastada emocionalmente por esta situación. Difícil sí, porque realmente una adicción, como lo dije al principio, te aleja de Dios. Te aleja de vivir una vida en armonía y en paz, como Dios lo ha puesto para nosotros en nuestro matrimonio. Pero más una relación de pareja donde una persona no acepta que necesita ayuda. Y que mientras no la acepte, más, ya perdió su trabajo. Está a punto de perder a su esposa. También va a perder su hogar y su familia. Y va a perder amigos. Y se va a aislar. Y cuando menos piense, se va a dar cuenta que la única solución es haber aceptado. Sin ego, sin orgullo, decir sí, esto me sobrepasa. Pensé que tenía control, no lo tengo. Y soltar tu voluntad, soltar el control y permitir que Dios también tome control sobre tu vida. ¿Qué decirle hoy a Paula? 320-66-28-89-5. Yo soy David Silva, te acompaño al mediodía en tu Radio Tiempo. Todo el tiempo es nuestro SOS Radio Tiempo.
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0: Al aire nuestro SOS Radio Tiempo, nuestro WhatsApp 320-6628-895. La historia hoy de Paula cansada con su esposo, que tiene hoy un problema con el alcohol, una adicción que está dañando su matrimonio más allá de lo que ya ha dañado en su vida. O sea, él llegó borracho al trabajo, lo echaron, lo despidieron y ella dice, ya no puedo más. O sea, ya estoy hasta aquí de que mi esposo no entienda que tiene un problema, pero no acepta que tiene un problema.
1: Paulita, buena tarde. Lo mejor es que usted ponga todo en las manos de Dios.
0: Amén.
1: Porque el peor error de un adicto es el no reconocer, y ese es el problema. Él no está reconociendo el problema tan grande que tiene.
0: Estamos
1: todo en las manos de Dios y con fe que todo se puede, una rehabilitación.
0: Estamos completamente de acuerdo. Gracias a ti por tu mensaje. Creo que, como lo hemos dicho durante toda la hora, cuando una persona no acepta que tiene ese problema, difícilmente, por más intención que tú tengas de ayudarle, no lo va a poder lograr. Porque si no está Dios en ese camino y en ese proceso, y al mismo tiempo tampoco valora que ya perdió su trabajo, se está perdiendo a sí mismo, como también te puede estar perdiendo a ti y perdiendo su familia y su hogar, es importante que tome en cuenta todo lo que hasta ahora le ha tocado vivir, lo que ha estado atravesando, lo que le ha llevado el alcohol a quitarse del lugar y el camino en el que estaba transitando junto contigo hace unos años atrás. Y si él no acepta que eso ya le sobrepasa, difícilmente tú le vas a poder ayudar. Te vas a terminar hundiendo con él y vas a terminar teniendo ansiedad e impotencia, como seguramente hoy la estás viviendo.
2: Hola, Radio Tiempo, bendecida tarde para todos. Complicado que la disposición la tenga ella, que no es la que tiene ese problema en sí. Es duro cuando él, que es el del problema, que es el de la adicción, no quiere aceptar. Porque el primer paso es la aceptación. Y si él no la tiene, muy difícil. Muy difícil que sea ella la que esté cargando con todo esto. Que ella asuma y esté asumiendo las consecuencias de todo lo que le está pasando. Que él se la esté llevando por delante. Y es muy duro. Creo que está viviendo una situación complicada la chica y bueno, solo espero y de la mano de Dios que le dé la fortaleza y la fuerza para salir de esto, que se encomiende a él. Creo que no hay nada más importante en la vida que encomendarse y sentir que Dios está contigo.
0: Está presente en tu camino, en tu vida, y que realmente en ese proceso no te va a dejar sola, Paula. Lo mejor que puedes hacer por él es orar que Dios toque su corazón, orar porque finalmente él se rinda, acepte que necesite ayuda, acepte rehabilitarse y acepte asumir el proceso que hoy venga en su vida, pero sobre todo que en ese proceso no lo haga por recuperarte a ti, ni recuperar su hogar, ni el trabajo que perdió, sino por recuperarse a sí mismo, porque hasta ahora el trabajo se recupera, pero que se pierda en su vida es perder el tiempo que no regresa, y en ese tiempo se pueden perder cosas valiosas, por ejemplo, la vida en el hogar, la vida en la familia y todo lo que hasta ahora Dios ha puesto en su camino, pero que finalmente en ese momento él no ha valorado. 1:40, yo me despido, pero por supuesto regresamos a las 5 en punto. Aquí estaré de vuelta a las 5 en tiempo de Luna de Radio Tiempo. Y por supuesto mañana de viernes, mañana estaremos a las 12 en punto del mediodía en nuestro SOS Radio Tiempo. Yo soy David Silva y espero estés bien y de buenas. Quédate con nosotros y con la música de tu Radio Tiempo todo el tiempo.
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1: 1:55, a la 1:55 y todo el tiempo.
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0: Iniciamos esta tarde con canciones inspiradoras, como esta de Kany García y A la niña que fui. Son las 2:11 en tu radio tiempo.
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0: 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Así es, digo presente en este jueves 15 de octubre, como también dice presente el fenómeno del Niño, como diciendo, ¿me habían olvidado? Ahí está, el sol radiante en nuestra ciudad, 35 grados en la sombra, porque la sensación térmica al sol, si se sale usted de la sombrita, es de 39, casi 40 grados. Bastante calor, porfa, hidrátate. Bastante líquido. Bloqueador solar si tienes que exponerte sí o sí a los rayos del sol, si lo puedes evitar, muchísimo mejor. Y que las probabilidades de llover, si es que llueve, dice el pronóstico que será por allá tipo 9, 10 de la noche. Pero ojalá si baje pronto esté solo, aparezca una nube por ahí y nos lo amortigue un poquito, ¿o no? Pues bien, con buenas canciones estoy para acompañarte en la tarde de este ya casi fin de semana. Hoy jueves nos preparamos para cantar con Alex Huago, con Enrique Iglesias. Llega también Ricardo Arjona, algo de Diego Torres y más en tu Radio Tiempo, la emisora que te acompaña todo el tiempo.
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0: 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Una muy dedicable de Carin León a esta hora 2:28 en tu radio tiempo.
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0: Y atención que se amplió la convocatoria de créditos condonables para emprendedores afectados por el terremoto en 7 municipios priorizados del Valle del Cauca. Esta información ya te la habíamos dado anteriormente, que había plazo hasta el 13 de octubre, pero lo ampliaron ahora hasta el 30 de octubre para aquellos que están deseando que le den uno de esos créditos de hasta 5 millones de pesos, que es un crédito condonable. ¿Qué quiere decir eso? Que te lo dan a modo de crédito, tú cumples unos requisitos como tal, y si cumples todos esos requisitos, pues a la final te perdonan el crédito. Pero si no, pues te toca pagarlo común y corriente. Está dirigido a los municipios de Sevilla, La Unión, Zarzal, Cartago, Buenaventura, Roldanillo y Cali. Sí, ahí en aquí en Cali la prioridad es el sector comercio y gastronómico. Te puedes postular a través de un enlace que yo te puedo compartir para que puedas encontrar todos los requisitos y demás. Y si los cumples, pues ¿por qué no? Estar ahí en esta convocatoria, recuerda, para emprendedores afectados por el terremoto en los 7 municipios que acabo de mencionar. Noticias de la Gobernación del Valle que te comparto hoy jueves en tu Radio Tiempo, todo el tiempo.
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0: Nuestro WhatsApp es el 320-6628-895. Aquí está Enrique Iglesias con Héroe en tu Radio Tiempo.
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0: Ricardo Arjona con Dime Que No. Una tarde llena de buenas canciones y también buenos recuerdos, como los que pueden despertar canciones como esta, ¿cierto? A ti te encanta Ricardo Arjona, por eso escuchas tu Radio Tiempo 89.5, la emisora que te acompaña todo el tiempo.
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0: Y eres Diego Torres, sé que ya no volverás. 2:43 en tu Radio Tiempo.
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2: Son las 2:57 en la tarde y todo el tiempo. 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

0: Siempre cae bien, ¿no? Una canción de La Quinta Estación. Tiene un repertorio increíble de buenas canciones. La frase tonta de la semana es una de ellas que tú disfrutas todo el tiempo en tu Radio Tiempo.
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0: 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Quincena hoy, muchos recibiendo su quincena, hay que administrarla bien, ¿no? También tener mucho cuidado si eres de las personas que prefieren ir y sacarla toda del cajero inmediatamente. Otros como yo, la verdad preferimos hacer todos los pagos prácticamente que digitales y lo que quede pues mantenerlo ahí, andar con más o menos poco efectivo y eso sí, cuidando muchísimo las cuentas también en el área en línea, ¿no? En lo digital, también hay que ser cuidadosos por ese lado. Pero el caso es que nos vamos de Borondo, ¿no? Al barrio Capri. Ahorita a las 4 comienza en el barrio Capri el Borondo, donde habrán actividades, emprendedores, gastronomía. Bueno, para ir en esta tarde de jueves. Y otros están haciendo cuentas, ¿no? Como pagar tarjetas de crédito, entre otras cosas. Y hablando de eso, esta mañana justamente en Jueves de Finanzas estuvimos hablando con Jenny Saldarriaga sobre las tarjetas de crédito. ¿Cuándo podemos considerarlas aliadas, amigas o hasta salvadoras? ¿Y cuándo enemigas, pesadillas y problemas? Dependiendo del uso. La tarjeta es un plástico, ¿no? Nosotros somos los que la volvemos amiga o enemiga. Vengo a contarte más o menos de qué hablamos esta mañana por si no escuchaste Despierta Tiempo, así que quédate conmigo porque también vamos a cantar con Carlos Rivera, con Eros Ramazzotti, algo de Noelia y más en tu Radio Tiempo todo el tiempo.

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0: Te mentiría, es Gianmarco y son las 3:26. Hoy es jueves y ya la música se va poniendo como animosa, ¿no? Como de fin de semana en tu radio tiempo.
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0: Y los jueves son de finanzas en tu radio tiempo en las mañanas, ¿no? Si no escuchas radio tiempo por las mañanas, te cuento que te estás perdiendo temas bien interesantes. Tenemos lunes de crianza, tenemos martes de salud mental, tenemos jueves de finanzas, miércoles legales, viernes de alimentación saludable. Así que mañana, por ejemplo, que es viernes de alimentación saludable, te invitamos a que te conectes desde las 6 de la mañana con tu radio tiempo 89.5. Ahí estoy yo con Sammy Rojas conmigo, con Tatán Patiño. Y esta mañana estábamos hablando con Jenny Saldarriaga, que es nuestra contadora invitada especial de cada jueves, sobre las tarjetas de crédito, que si eran nuestras amigas o nuestras enemigas. Y llegamos a la conclusión de que una tarjeta de crédito en sí no es ni mala ni buena, es simplemente un producto financiero. Ya está, lo que lo vuelve o la vuelve mala o buena es el uso. Porque si no estamos bien educados financieramente, la cogemos de plata de bolsillo o de despilfarre y después vienen los dolores de cabeza. Entonces hablamos sobre algunos truquitos como el popular truco de la fecha de corte, en qué momento hacer la compra, cuántas cuotas y los errores también más frecuentes que podrían arruinar nuestros sueños y volver a la tarjeta, en vez de una aliada, una enemiga. Fueron bastantes consejos que quedaron consignados en un documento bien interesante para que tú pidas ya, si no lo pediste esta mañana, lo leas, lo apliques o se lo envíes a esa persona que a cada rato escuchas decir que no ha podido salir de la tarjeta de crédito, pero es que hace también unas compras con una falta de inteligencia y no es para juzgar, sino para aprender. A mí me pasó, hoy aprendí bastante con Jenny esta mañana. Así que escribe ya la palabra tarjeta al 320-6628-895. Tarjeta al 320-6628-895 y te comparto toda esta info. Y no olvides, todas las mañanas en Despierta Tiempo tenemos especialistas que vienen a darnos buenos consejos en tu radio tiempo todo el tiempo.
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0: Qué buena unión, la de Morat con Juanes y Besos en Guerra. Una canción que ya comienza a configurarse como en un nuevo clásico. Pues no tiene tanto tiempo, pero poco a poco se va quedando en nuestro corazón para siempre. Y por eso se conserva bien en tu Radio Tiempo todo el tiempo.
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0: Y si no hablemos de esto, Alejandro Sanz con Shakira, y te lo agradezco, pero no en tu Radio Tiempo.

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1: Son las 3:55 en la tarde y todo el tiempo.
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0: ¿Eso será verdad? ¿Tú qué dices? ¿Será que le empieza a ir uno muchísimo mejor cuando se aleja de aquellas personas o de aquella persona que en serio parece que lo estanca uno, ¿no? ¿Será verdad? Cani García dice que sí, en DPM. ¿La escuchas en tu radio tiempo?
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0: Y para la tarde de este jueves, un cafecito caliente. Otros dicen, no, más bien más tardecito invito a una persona muy especial a tomarnos algo y conversar de la vida. Y ya darle más o menos la bienvenida al fin de semana mañana viernes. Es que esto va pero volando, ya es 15 de octubre y el tiempo sigue corriendo. Así que no podemos desaprovechar ni un instante para pasarla bien con aquellas personas que tanto queremos. Y yo la paso bien contigo, programándote buenas canciones, porque por ejemplo, llega algo de Maná, de Santiago Cruz. Tengo noticia, el sábado en las 21icas de Radio Tiempo con David Silva hay boletas para el concierto de Santiago Cruz, no digo más. Enrique Iglesias llega también a continuación, Tiziano Ferro y muchos más en tu Radio Tiempo todo el tiempo.
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¿Y qué tal revivir lo de la primera cita? Muy buena idea, ¿no? Poder con tu pareja decir, listo, este fin de semana o el día que sea, vamos a recrear de nuevo nuestra primera cita para volver al inicio y sentir de nuevo y entender por qué nos elegimos el uno al otro. Karim León con la primera cita en tu Radio Tiempo. Yo escucho Radio Tiempo. Y si te gusta Enrique Iglesias, te gusta tu Radio Tiempo. Oh.

0: No son tardes negras, literalmente, porque hay un cielo azul radiante, el sol aún en nuestra ciudad, pero quizás así esté el cielo azul cuando uno realmente está triste, ve las tardes negras. Espero no sea tu caso. Igual, después de toda tormenta, siempre sale el sol, recuérdalo. 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Algo de Ricardo Arjona, ¿quién diría? Ah, ¿quién diría que después de tanto tiempo seguimos juntos, superando desafíos, retos, pero aumentando el amor? Son las 4:41 minutos en tu Radio Tiempo.
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2: Son las 4:57 en la tarde y todo el tiempo. 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

0: No hay nadie más con Sebastián Yatra. Llegamos a las 5:17. Aquí arranca Tiempo de Luna en tu radio. 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
0: Bienvenidos, feliz tarde de jueves. Se va sintiendo que hoy es jueves porque uno va sintiendo que llega el fin de semana. Uno puede tal vez no querer todos los días de la semana, pero uno sí quiere el día que descansa y el día que pagan. Y hoy es quincena, feliz tardes a mí.
2: Hola David, para todos los que están saliendo de la oficina a esta hora, están ya liberándose un poco de toda la carga casi de la semana, tensión. Porque hoy jueves ya uno empieza a ver los ojos diferente, el camino distinto y un poco más corta la semana, así que bienvenidos a Tiempo de Luna.
0: Bienvenidos, porque pues más adelante venimos con esa tiempoterapia, más adelante también venimos a actualizar todas las noticias que han sido tendencia, que son importantes y relevantes justamente en este retorno a casa durante todo el día de hoy, hoy jueves en tu Radio Tiempo, todo el tiempo. Y por supuesto, más adelante les vamos a contar, entre otras cosas, por qué hay una técnica ahí, digamos que una dinámica, más que una técnica, que afecta a la intimidad en la relación. Hay una técnica y seguramente muchos la habrán hecho, la habrán de pronto...
2: Han caído en ella,
0: exactamente, la han experimentado, pero realmente esto puede afectar la intimidad de su relación de pareja. En minutos, quédense con nosotros. Además, vamos a entregar boletas para el concierto de Santiago Cruz este próximo 24 de octubre en la Arena USC Carlos Andrés Pérez Galindo. Ya les contamos qué deben hacer para poder llevarse boletas dobles a este gran concierto, invitados por tu Radio Tiempo todo el tiempo. Así que, mientras tanto, saludamos a todos los que nos escuchan en el carro, en el masivo, en la oficina, en la casa, en la app de Radio Tiempo, a través de radiotiempo.co. Aquí estamos, Sammy Rojas y David Silva, acompañándoles en Tiempo de Luna, en tu Radio Tiempo todo el tiempo. Feliz jueves, bienvenidos.

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0: Cani García con A la niña que fui. Llegamos a las 5:36 minutos, tiempo de lunes al aire en tu radio tiempo.
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0: Las noticias más importantes de Cali, Colombia, el mundo, te las contamos aquí en Tiempo de Luna de tu Radio Tiempo todo el tiempo.
2: Y es que Metro Cali dio a conocer un anuncio sobre las medidas de movilidad que tendrá el MIO y que se van a usar para el concierto de Ryan Castro, que es este fin de semana en la ciudad. Entonces, las autoridades indican que la llegada al el estadio será mediante las rutas tradicionales de transporte público. Pueden tomar desde el norte al sur la E21, E27 hasta las 8 de la noche, T31, P62A, desde el oriente podrán hacerlo en la T47 y T57 y desde el occidente la A04 y la A70. Hay rutas que justamente tienen todo el sentido norte-sur, también habrá otras que estarán disponibles para el regreso a casa y todo esto lo tenemos bien detallado en unas imágenes para que la puedas tener si las necesitas, vas a ir al concierto y demás o vas a salir tarde y te sirve estas rutas, nos escribes ya mismo y te la pasamos, 320-6628-895.
0: Ahí tenemos esa información. También les contamos que la alcaldía puso en marcha un nuevo sistema de gerencia integral en la red semafórica de la ciudad. Este esquema lo que busca es superar la atención fragmentada de semáforos y establecer la operación coordinada con los equipos especializados y los canales de reporte ciudadano. El tiempo de respuesta, obviamente el seguimiento técnico de las intervenciones. Lo que ha dicho Alejandro Weber es que antes se demoraban realmente en el arreglo de la red semafórica inteligente, con ese inteligente entre comillas, pero que realmente cada proveedor se encargaba de un problema en particular, entonces digamos que siempre tenían que recurrir a tres o cuatro para que solucionara un solo problema, entonces digamos que aquí se están quitando como ese tipo de modelo que antes venía manejándose y todo realmente deriva en una sola ruta. Esto hace parte de la Secretaría de Movilidad, que incluso también llevó a atender que en este instante hay una línea en la que usted se puede comunicar y obviamente hacer reporte de lo que en este momento le estoy contando, de realmente darse cuenta que hay semáforos que están dañados y que hay una línea que ahorita va a poder uno escuchar a muchas personas que reporten los semáforos que estén fallando y la línea tendrá disponibilidad durante las 24 horas.
2: Para tenerlo presente y si necesitas esta info, 320-6628-895.
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0: Aquí estamos, Sammy Rojas, David Silva acompañándoles en Tiempo de Luna. Más adelante nuestra tiempo terapia y una relación de esas inconvenientes que seguramente a ti te ha tocado vivir, pero que es necesario soltar. Mientras tanto, la música de Franco De Vita con Te Veo Venir, Soledad.

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2: 5:52, a las 5:52 y todo el tiempo.
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0: Eres mi religión. Llegamos a las 6:19 minutos en tu Radio Tiempo 89.5. Bienvenidos a nuestra Tiempoterapia.
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0: Aquí estamos en la Tiempo Terapia de tu Radio Tiempo 89.5 todo el tiempo. Bienvenidos, qué bueno que además estén conectados con nosotros, porque además es el tiempo de entrar a nuestra Tiempo Terapia. Aquí un oyente de Radio Tiempo entra simplemente a terapia, pone su historia y al final buscamos una decisión en conjunto, que además decisión te vincula a ti porque tú eres parte también de esa Tiempo Terapia a través del WhatsApp de Radio Tiempo 320-6628-895. ¿Quién es el protagonista o la protagonista en esta ocasión, Sammy?
1: Es Ana María. Ella nos cuenta que es madre soltera y nos dice: dediqué 15 años de mi vida a sacar adelante a mis hijas. Uh-huh. Hoy una de ellas vive conmigo, pero me maltrata emocionalmente y en ocasiones intenta agredirme físicamente. Aunque es profesional e independiente económicamente, no quiere irse de mi casa. Me duele después de darlo todo por ella, que me trata con esta crueldad. ¿Qué puedo hacer para recuperar mi tranquilidad y poder poner estos límites sin sentirme culpable? Ana María, de verdad que nos preocupa escuchar este tipo de historias, porque sabemos que no son pocas, que es frecuente y que los papás quieren dar siempre todo por sus hijos, pero ¿hasta qué punto? Y ¿hasta qué punto como aceptar que es una persona ya mayor de edad, su hija, y que ya tiene todo para estar haciendo su vida, pero decide quedarse con la mamá y tratarla mal?
0: O sea, yo digo, Sammy, o sea, esto no tiene, perdón de Dios, uno tiene que honrar a papá y mamá, eso está escrito en la Biblia y lo dice Dios. Pero yo entiendo, listo, que ella esté acumulando cierto estatus y ahorrando dinero mientras vive con la mamá. Lo puedo entender, no importa la edad que tenga, no quiso hacer su vida, no tiene con quién hacerla. Ok, lo puedo entender, es que se queda en la casa hasta ahí normal. Hay hijos que se quedan hasta los 40, sí, 45, 50 años. Pero el tema es que aquí no hay cabida para el irrespeto. O sea, fuera de que no aporta en la casa, fuera de que se queda en ella, que está en la casa de su mamá, fuera de todo esto, ya siendo una persona profesional, mayor de edad, como lo decía Sammy, que venga a tratar mal a la mamá, o sea, que la mamá se sienta insegura, y no es solamente de palabras. Yo creo, Sammy, que así como lo expone ella el día de hoy, esto ha pasado al plano físico, a los empujones, a los estrujones. ¿Y a qué nivel entonces hoy ella, después de haberla criado, de haberla educado, de haberle dado todo, con todo esfuerzo, hoy la hija le paga de tal forma a su mamá?
1: Es bastante frustrante entender que no siempre los hijos están, digamos, bien criados. Puede la mamá hacer todo el trabajo bien, ser una mamá presente, entenderla, darle su tiempo, su amor, dentro de lo que cabe también como responder económicamente por todo lo que se necesita, pero en ciertos aspectos sus hijos no tienen la capacidad de regresar todo ese amor, y la rebeldía y situaciones de la vida simplemente los llevan a tratar de esta forma a sus padres. Es bastante complejo. ¿Ustedes qué respuesta le darían a nuestra oyente que nos preguntan, bueno, yo qué hago para poder estar tranquila y también poner ese límite sin sentirme mal por hacerlo con mi hija?
0: Como mamá, de pronto yo te diría no. O sea, yo, imagínese que es poner una denuncia para tener que denunciar a tu hija y que finalmente ella enfrente, no sé, cargos y que el alejamiento sea definitivo. ¿Ustedes la sacarían a patadas de la casa? ¿La echarían de la casa? ¿O simplemente ustedes encomendarían, no sé, sin saber que realmente puedan tomar esa decisión en sus manos, en oración para que finalmente cese la violencia y el maltrato de parte de su hija hacia ella? ¿Qué harían ustedes? Les preguntamos justamente a través del WhatsApp de Radio Tiempo 320-6628-895. Ya venimos a cerrar esa Tiempo Terapia y venimos a también entregar boletas para el concierto de Santiago Cruz. Pero qué rabia que realmente hoy Ana esté viviendo una situación como la que nos acaba de contar. Bienvenidos, esta es la Tiempo Terapia en Tiempo de Luna en tu Radio Tiempo.

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0: 6:35 minutos en esta noche en tu Radio Tiempo 89.5. Nuestra Tiempo Terapia está al aire.
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0: aquí estamos en la Tiempo Terapia, en tu radio Tiempo todo el tiempo. Da tristeza la historia que nos cuentan a María, una mamá que vive con su hija, una hija ya hecha y derecha, profesional, pero que además esta mujer tan descarada fuera a vivir en la casa de ella, no aportar para los servicios, vivir a costilla de la mamá sabiendo que tiene su propio ingreso. Fuera de eso, es una hija que agrede, o sea, golpea, irrespeta, vulnera, violenta a su mamá, y ella no sabe realmente qué hacer ante esta situación. Uno diría, Sammy, que aquí tiene amparo jurídico para poder, digamos que, frenar esta situación y ponerle un tate quieto, como dicen muchos, a la hija, porque esto no puede seguir pasando. Imagínense qué es sentir que la mamá hoy vive con miedo en su propia casa, porque su hija la maltrata, sino también el desafío de, como mamá, tener que denunciar a tu propia hija.
1: Es demasiado fuerte entender que, digamos, le entregó su vida, la trató con amor, con cariño, la educó lo que mejor pudo, y ahora su hija simplemente se comporta de la peor forma. Ella no quiere como ser grosera con su hija, la ama con su corazón, pero quiere tranquilidad y poner límites. Ana María, creo que si te quedas esperando que tu hija cambie, no va a pasar. Tu hija necesita entenderlo de la forma tal vez más dura, que es cuando a uno le pasa algo trágico, le pasa algo muy fuerte que obliga a que el pensamiento cambie, la forma de actuar, de amar y de respetar a los demás también cambie. Generalmente esto sucede cuando ya la mamá no está, cuando ya la pierde, cuando ya simplemente tiene que recordarla y vivir de un pasado y también de remordimientos y arrepentimiento por no haberse comportado a la altura.
0: Dice por acá, yo le diría a Ana María que se vaya a vivir un ancianato, pero a ver, es que estamos hablando que ya está en su propia casa, o sea, la mamá está viviendo en su propia casa y es la hija la que no ha hecho su vida, no es que la mamá esté viviendo en la casa hija, es todo lo contrario, y tiene que irse la hija a vivir fuera. Mira que, por ejemplo, Diana por acá dice, yo escucho Radio Tiempo todo el tiempo, Sammy, David, es triste la situación que vive y sé lo que se siente porque lo viví lo mismo con mi hijo. Su papá nunca estuvo presente desde los 3 meses de mi embarazo. Siempre fui una madre responsable y presente. Le inculqué valores, principios. No fui de rumba, trago ni calle y siempre me dediqué a ellos. Le di humildemente todo lo que él quiso. Y ahora que ya está grande, grandecito, 23 años, se gasta un resentimiento y rabia hacia mí que no le entiendo. De hecho, la situación en la casa se puso inviable. O sea, gritos, insultos, patanería, como si fuera una persona más de la calle. Hasta que me cansé, mucho lo puedo amar, mucho me puede doler, pero algo que para mí no ha sido y nunca será negociable es el respeto. Y con el dolor del alma, muchachos, le dije que así como tenía hombría para gritar, insultar y demás, que así mismo tenía que ser hombre para poder vivir solo y asumir la responsabilidad de lo que con eso conlleva. Muy a la 1:30 de la mañana, en una de sus tantas discusiones, lo saqué de mi casa. Entendí que mi paz física y mental no tienen precio, pero sí o sí tiene que entender que, buena, regular o mala, soy su mamá, y que el honrar a padre y madre es mandamiento divino y compromesa de Dios.
1: Qué importante es entenderlo. Y de nuevo, cuando lo entiendan es porque les pasó algo muy grave que los obligó a cambiar, o cuando ya ese padre, esa madre no está.
0: Increíble, pero ojalá que en el caso de Ana María realmente tome decisiones así como lo dijo Diana, y que ponga límites. Por más que sea su hija, se haga respetar, se dé su lugar, está en su casa. Y como decía nuestro oyente, es finalmente un mandamiento divino honrar a padre y madre. Eso sí, tienes que respetarlo. Sea como sea tu mamá o tu papá, hay que honrar a padre y madre. Llegamos a las 6:40 minutos en tu Radio Tiempo todo el tiempo. Ya venimos a entregar boleta doble, además, para el concierto de Santiago Cruz, próximo 24 de octubre en la Arena USC.
1: Eso va a estar buenísimo con tu Radio Tiempo todo el

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